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0: arrolladora banda El Limón de René Camacho, Si Tu Amor No Vuelve.
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1: Revista del Consumidor Radio. Lluvia, pisadas, raspones, nuestro calzado resiste absolutamente todo. Sin embargo, lucirlo reluciente y bien cuidado no exige gastar de más. Si quieres elaborar tu propia crema para calzado, en la tecnología doméstica te enseñamos la receta.
2: Y hablando de cuidar tu economía, ¿sabías que la mejor forma de proteger tu patrimonio es garantizando que se cumpla tu voluntad? Hoy te decimos todo lo que necesitas saber sobre el testamento, qué personas intervienen, cómo organizar tu documentación y los mejores consejos para hacer este trámite sin complicaciones. Toma el control y regálate tranquilidad a ti y a quienes más quieres.
1: Revista del Consumidor. En el día a día, merecemos usar productos de calidad que nos faciliten la vida. ¿Y sabes qué es lo mejor? Que muchas veces podemos crearlo con nuestras propias manos.
2: Por eso, haremos nuestra propia crema para calzado, que está validada por el Laboratorio Nacional de Protección al Consumidor. ¡Comencemos!
1: Para esta tecnología doméstica puedes adquirir los ingredientes en droguerías y tlapalerías. Los ingredientes que vamos a utilizar para hacer 750 mililitros son media cucharadita de colorante sintético negro, media taza de agua ras, 4 cucharadas de vaselina simple, 2 cucharadas de cera carnauba, 3 cucharadas de cera amarilla y 3 cucharadas de ácido esteárico.
2: También vamos a ocupar los siguientes utensilios: un cubrebocas, un par de guantes de látex, una taza medidora, un recipiente con capacidad de 500 mililitros, 2 abatelenguas, una cuchara sopera metálica, un tazón de vidrio con capacidad de 1 litro, una cacerola con capacidad de 2.5 litros, 2 trapos para manipular objetos calientes y un recipiente de plástico o metal con capacidad de 250 mililitros.
1: Ahora sí, pasamos a la magia de la preparación. Pero antes de ponernos creativos, recuerda que la seguridad es primero. Ajustémonos el cubrebocas y pongámonos los guantes de látex.
2: En un lugar con ventilación, empezaremos disolviendo el colorante en el aguarrás con un abatelenguas. Puedes pulverizar el colorante envolviéndolo en un papel y golpeándolo suavemente con un martillo.
1: Después agregamos la vaselina, la cera de carnauba y la cera amarilla en el tazón, y la calentamos a baño María.
2: Un gran consejo para que la cera se funda más rápido es cortar la cera en cubitos pequeños y mezclar constantemente hasta que se derritan por completo.
1: Una vez que la cera esté líquida, añadimos el ácido esteárico y continuamos moviendo hasta que se integre totalmente.
2: Ya que se hayan disuelto todos los componentes, con mucho cuidado, retiramos el tazón del baño María y vertemos nuestra mezcla de colorante con aguarrás e incorporamos todo mediante movimientos suaves. Por último, vaciamos nuestra crema para calzado en el recipiente de 250 mililitros.
1: Solo resta tener un poco de paciencia. Antes de cerrar el envase, dejamos enfriar a temperatura ambiente hasta que el producto se solidifique. ¡Y listo!
2: Lo mejor de esta tecnología doméstica es que tiene 1 año de caducidad y se prepara en 40 minutos aproximadamente.
1: No olvides mantener el recipiente bien cerrado para evitar que la crema se reseque. Además, es indispensable que el envase contenga una etiqueta visible que señale que debe mantenerse fuera del alcance de niñas y niños. Y, de ser posible, una leyenda de precaución por su contenido de solvente.
2: Guárdala en un lugar fresco, seco y oscuro. Y devuélvele la vida a tus zapatos. Anímate a preparar este producto en tu casa y etiquétanos en Instagram con el hashtag Tecnología Doméstica Profeco y @Revista del Consumidor MX.
1: No olvides que también puedes ver esta y más tecnologías domésticas en nuestro canal de YouTube, Profeco TV.
3: Vista del consumidor.
1: Además de la tecnología doméstica, otra forma de cuidar nuestro dinero en el futuro es protegiendo nuestro patrimonio. De esta forma podemos garantizar que se cumpla nuestra voluntad. Estamos hablando del testamento, un documento legal en el que expresas cómo deseas distribuir tus bienes y quiénes lo recibirán tras tu fallecimiento.
2: Hacerlo puede traerte beneficios, entre ellos, evitar conflictos y disputas familiares, distribuir los bienes de manera sencilla, clara y legal, proteger el patrimonio destinado a tus hijas e hijos menores de edad o en etapa de estudios, y sobre todo, brindar certeza y seguridad jurídica.
1: Al ocurrir el fallecimiento, las personas beneficiarias deben acudir con una notaria o un notario para iniciar el trámite.
2: Ojo, aunque recibir una herencia no genera el pago del impuesto sobre la renta, en el caso de bienes como casas o terrenos, sí deben preverse los gastos de escrituración, avalúos e impuestos locales de adjudicación, los cuales varían según la entidad federativa.
1: En el caso de las cuentas bancarias que no tengan beneficiarias o beneficiarios, los fondos formarán parte de la masa hereditaria.
2: Por lo tanto, quien pretenda disponer de ellos deberá acreditar su calidad de persona beneficiaria mediante el proceso que corresponda ante la institución financiera.
1: Pero, ¿quiénes intervienen en un testamento? Primero, está la persona testadora, quien expresa su voluntad ante una notaria o un notario respecto al destino que tendrán sus bienes y derechos.
2: Y por supuesto, también está involucrada la persona heredera, quien adquiere la totalidad o una parte de los bienes, derechos y obligaciones que integran a la herencia.
1: Por otra parte, la legataria o legatario, quien adquiere los bienes a título personal.
2: Además, hay que tomar en cuenta al albacea, quien se encargará de entregar los bienes a las personas beneficiarias.
1: No hay que olvidar que en algunos casos existe la tutora o tutor, es decir, la persona a quien se le encomienda el cuidado de la educación de las hijas o hijos menores de edad.
2: Y por último, la curadora o curador, quien vigilará que la persona tutora desempeñe bien su cargo.
1: Para poder iniciar formalmente el trámite, es necesario que acudas con una notaria o notario, con el objetivo de que explique los pasos a seguir y de la orientación necesaria.
2: Para ello, es importante que tengas en mente dos posibles situaciones. Si existe testamento, este deberá presentarse junto con el acta de defunción para confirmar su validez y formalizar la aceptación de la herencia.
1: Si no hay testamento, se deberá comprobar el parentesco mediante actas oficiales para determinar quiénes tienen derecho a heredar.
2: Por ello, es muy importante que ordenes tus documentos en formato físico o digital y que mantengas tu información actualizada.
1: Para esto puedes organizar tu información en las siguientes categorías: identidad y datos personales, información laboral y seguridad social, cuentas, ahorros e inversiones, créditos y compromisos financieros, seguros y protección, bienes y patrimonio, servicios y gastos recurrentes, disposiciones patrimoniales y legales.
2: Hacer tu testamento es más fácil de lo que parece. Solo ten presentes estas sencillas recomendaciones.
1: Tómate tu tiempo. Analiza con calma el destino de tus bienes sin actuar bajo presión.
2: Busca orientación profesional. Acude a una notaría para resolver dudas o ubica una en el directorio del Colegio Nacional del Notariado Mexicano.
1: Mantén tu testamento actualizado. Puedes modificar tu testamento si cambian tus circunstancias familiares o personales.
2: Conserva la tranquilidad sobre tu patrimonio. Hacer tu testamento no significa perder la propiedad de tus bienes. Solo surte efecto tras el fallecimiento.
1: Consulta a la Condusef si necesitas saber si eres beneficiaria o beneficiario de cuentas bancarias o de inversión de una persona fallecida. Comunícate a la Condusef al 55 53 40 0999 o envía un correo a asesoría@conducef.gob.mx.
2: Recuerda que tomar el control de tu patrimonio es regalarte tranquilidad a ti y a quienes más quieres.
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0: Amigos, ¿qué tal? ¿Cómo están? Muy buenos días. Amigos madrugadores del Valle, ¿qué tal? ¿Cómo ha ido, chavalos, a Boca?
1: Ay, sí, Juan, y Jaumar.
0: Y Hawaiian and you.
1: Hawaiian Punch.
0: Y French Fries.
1: Cama bien fría.
0: Chicken Nulo.
1: Los pollos se fueron.
0: Chicken Go.
1: Y bien lejos.
0: Chicken Run.
1: Sí, hombre.
0: Owen Cárdenas.
1: Owen On.
0: Con Hey con Diéresis. Sí. Bien, pues como siempre es un placer saludarlos a través de los micrófonos de XZF, la buenísima, que transmite en el 850 de amplitud modulada desde Mexicali, Baja California, capital agrícola del noroeste de México.
1: Buenos días, capitalino.
0: Con 1000 watts de potenciota en su antenota de transmisión.
1: Oye, hola.
0: No es cualquier cosa, Nación. No, hombre, con esa potencia llegamos hasta el Ejido y las Agrarias.
1: Sí.
0: El grupo A.
1: Y el grupo B.
0: También, y a la colonia Basolo.
1: Sí.
0: Ahí donde tiene sus terrenos precisamente Procopio Camacho.
1: La colonia Castro también.
0: Ey, ahí está cerquita. Como siempre, pues, en este horario, en esta estación, de lunes a sábado, de 6 a 8 horas, les habla y les saluda su amigo y servidor, Ignacio Guillén Murguía.
1: Ignacio Guillén Beltrán.
0: Autorización 6748.
1: 309-4036.
0: Otorgadas por el gobierno federal mexicano. Y usted sabe que en su programa Madrugadores del Valle tratamos de manejar preponderantemente información que gire alrededor de las actividades agropecuarias. Y su participación telefónica al 686-555-5858 es importante para que enriquezca su programa con algún comentario, con alguna sugerencia, con algún tema que podamos considerar de interés general. De modo que iniciamos semana, iniciamos su programa Madrugadores del Valle correspondiente este día. Hoy es lunes 21 de septiembre del año 2026. Lunitos, chavalos. Día de las inútiles y cacareadoras gallinas de Sansón, y chavalas muy ponedoras que cumplen con el cometido que les dio el Creador de proveyernos de un huevito diario para nuestra alimentación. Y una vez que se le seca la huevera, a la cazola. Acuérdese lo que dice el versículo: gallina vieja hace buen caldo, no más que no se te acabe el gas calentando el agua. Madrugadores del Valle 2, @hotmail.com en nuestro correo electrónico. Hay otras herramientas que puede usted utilizar para interactuar con nosotros y con el auditorio.
1: Sí, pues tenemos el número para mensajes de texto, el 6863-070421. Allí con la aplicación de WhatsApp, usted puede compartir con nosotros mensajes escritos, mensajes hablados, fotografías, videos y documentos, con la finalidad de estar en comunicación con usted. Además de que contamos también con la emisión diaria en redes sociales, en Facebook, en la página Mi Nombre Ignacio Guillén, en la cual pues todos los días le hacemos la lucha de transmitir en vivo.
0: Y todos los días se corta.
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0: Hasta en la nueva estación espacial.
1: Sí.
0: Acuérdese que la Mir la tronaron. Pues aquí estamos, chavos, acompañándolos con su programa. Tenemos abundante información para compartirles, nuestros propios comentarios y los que usted nos haga al 686-555-5858. Está amaneciendo aquí en Mexicali.
1: Sí.
0: Amanecimos en 28 grados Celsius. Hoy se esperan 39. Ya veremos cuando lleguemos al segmento de la información meteorológica aquí en su programa si se modifica el pronóstico de temperatura máxima para hoy. Por lo pronto le comento que estos nublados que están en el cielo mexicalense, por supuesto que vienen del Pacífico. Fíjese que todo Baja California Sur, según la página satelital, está despejado. Estos nublados están entrando más o menos allá a la altura de Villa Jesús María, como a unos 100 kilómetros antes de llegar a Guerrero Negro. Cruzan la península.
1: En diagonal hacia arriba,
0: cruzan precisamente el estado, se internan al Golfo, y una parte está entrando precisamente rumbo a Arizona y otra al sureste de California, pero en la parte alta le dan la vuelta y van a dar a la parte más al norte de California. Salud. También nosotros estornudamos, ¿eh?
1: Sí, sí, metalurgia.
0: Sí, también. Entonces, le comento, están pintados de azul, esto indica que traen agua, los nublados por lo general traen agua, ¿verdad? Entonces, ya veremos el comportamiento. Fíjese que Sonora está casi completamente despejado, porque estos nublados más o menos llegan nada más hasta Puerto Peñasco. Pero hasta allí las cosas. Bien, por lo pronto le comento lo siguiente, muy breve. El día de ayer, en los dos periódicos que se editan aquí en nuestra ciudad capital, tanto en el periódico La Crónica como en el de La Voz de la Frontera, se destacó la visita que hizo nuestra presidenta Claudia Sheinbaum Pardo a nuestro estado. Venía de Chihuahua, donde también allá se reunió en privado con la gobernadora Maru Campos. Parece que las cosas se andan arreglando, pero todo dentro de los términos de la ley. Pero yo lo que le quiero comentar es lo que destacaron, le reitero, tanto La Crónica como La Voz de la Frontera. Brevemente, pues que esta semana se pone la primera piedra en la planta desaladora. Se contempla una inversión, cómo ha ido creciendo las cifras, ¿verdad? Sí. De 12.500 millones de pesos y busca reforzar el abastecimiento de agua en nuestro estado. Se habla de inicialmente de 2 metros cúbicos por segundo. ¿Cuánto se está llevando el acueducto? 6. Entonces,
1: ¿cuánto se pierde?
0: ¿Y cuántas se
1: pierde?
0: Según lo dijo Samaniego, el 30% del agua que va hacia Tijuana se pierde por las fugas. Y como siempre, la tubería antigua, ¿verdad?
1: Sí.
0: El asunto es que hay algunos datos que se deben de buscar. Una vez que esté funcionando esta planta, se va a despresurizar la sacada de agua del Valle de Mexicali hacia la zona de la costa. O sea, para ir pensando en que no se nos abata la superficie de cultivos agrícolas. Hay cierta incertidumbre entre los productores sobre cómo va a quedar esto, ya que quedó bajo la estricta responsabilidad de la Comisión Nacional del Agua los envíos hacia la zona de la costa. Entonces, faltaría ver ese otro tipo de detalles. Si una vez que esté funcionando esta planta, se le bajaría a la velocidad al acueducto, precisamente para que no se lleven tanta agua de nuestro valle y se pueden atender las tierras de cultivo. Ya veremos en ese sentido cómo va. Pero fíjese que déjeme comentarle lo siguiente. Ya ve usted la muy estrecha relación que ancestralmente ha tenido Estados Unidos con Canadá y que se ha enfriado precisamente en esta administración estadounidense esa relación. Fíjese que le comento lo siguiente, aquí le va. La creciente tensión comercial entre Canadá y Estados Unidos llevó a compañías e inversionistas canadienses a buscar nuevos mercados y proyectos fuera de Washington, por lo que le aconsejan a México replantear su dependencia del mercado estadounidense y ampliar sus relaciones económicas. Representantes de la iniciativa privada de ese país, durante el webinar Canadá fuera de la mesa, la ruptura negociadora y el futuro del T-MEC, expusieron que sus empresarios están dispuestos a invertir en México, pero requieren mayor certeza legal e infraestructura. Marta Blackwell, vicepresidenta ejecutiva del Consejo Canadiense para las Américas, señaló que el conflicto con Estados Unidos generó en su nación una mayor desconfianza sobre la permanencia de los acuerdos comerciales y los llevó a buscar una relación económica más diversificada. Lamentablemente, lo mencionó, hoy Estados Unidos no es un actor confiable, no se puede confiar en la forma en que se está negociando ni en lo que termina firmándose, porque cualquier cambio en la política doméstica de Estados Unidos puede llevar a nuevos aranceles. Y consideró que este cambio trasciende la relación bilateral entre Ottawa y Washington, pues Canadá comenzó a presentarse ante otros países como un socio que busca defender el libre comercio, la democracia, el Estado de Derecho y una mayor diversificación de sus relaciones. Por eso considera que para México este escenario representa una oportunidad y al mismo tiempo un llamado a reducir su dependencia de Estados Unidos, particularmente ante la posibilidad de que los cambios en la política interna estadounidense continúen modificando las condiciones comerciales. Blackwell advirtió que el proteccionismo estadounidense no necesariamente desaparecerá con la actual administración, por lo que México no debería esperar que la relación comercial con Washington regrese a las condiciones previas. Literalmente, no importa quién gane las próximas elecciones presidenciales, hay muchas cosas que ha cambiado Donald Trump que ya están hechas y va a ser muy difícil que se echen para atrás. La especialista explicó que Canadá decidió abandonar las negociaciones con Estados Unidos después de que Washington modificó sus exigencias y colocó sobre la mesa condiciones que no habían sido discutidas previamente. Entre los desacuerdos, las condiciones para el sector automotriz, los aranceles a la madera, a las reglas para empresas de medios, el acceso de bebidas alcohólicas estadounidenses al mercado canadiense y la falta de garantías de que Washington respetaría lo acordado. Estaban cambiando todas las cosas, había líneas rojas o temas que ni siquiera habían estado anteriormente en la mesa y de repente aparecieron. Entonces estaba la sensación de que esto nunca iba a terminar, que iban a seguir pidiendo más. Blackwell señaló que el conflicto dejó de percibirse únicamente como una disputa comercial y comenzó a considerarse en Canadá como un asunto relacionado con la soberanía del país. Esto, aunque empezó como una disputa comercial, realmente se sintió como un ataque a la soberanía del país, así lo sintieron muchos canadienses. Eduardo Sánchez, vicepresidente de estrategia de Scotiabank, afirmó que aumentó el interés de compañías inversionistas canadienses por encontrar proyectos en el país, mientras Ottawa busca nuevos mercados y fuentes de crecimiento. Hay un tema de buscar mercados nuevos y creen que sí está pasando, lo están viendo. Hay muchas empresas e inversionistas canadienses que están viendo a México con la intención de buscar proyectos. Después de 30 años de hacer esto, ahora sí sienten que viene más en serio. El directivo señaló que Estados Unidos va a continuar siendo un mercado relevante para México y Canadá debido a la cercanía geográfica y a las cadenas productivas construidas durante décadas. Sin embargo, los aranceles y las nuevas exigencias de Washington están obligando a Canadá a encontrar otros compradores y fuentes de crecimiento. Y Suárez consideró que México debería aprovechar este cambio para atraer capital canadiense, pero también para ampliar sus propios mercados y fuentes de inversión. Creen que es lo que le está faltando a México, es copiar esa ambición. El vicepresidente de Scotiabank señaló que México todavía enfrenta obstáculos que pueden frenar la llegada de esos recursos, principalmente la disponibilidad de electricidad y agua, la infraestructura y el Estado de Derecho. Todas las encuestas consistentemente dicen que los problemas para invertir, electricidad, agua, infraestructura y Estado de Derecho, y todos esos problemas se pueden resolver. El directivo agregó que Canadá cuenta con algunos de los fondos de inversión más grandes y especializados del mundo, los cuales podrían participar en proyectos mexicanos si existen condiciones claras y rentables. Y destacó Suárez que estados como Jalisco, Nuevo León y Yucatán ya desarrollaron esquemas de colaboración entre autoridades y empresas que podían replicarse en otros estados. Así, mientras Canadá busca reducir su dependencia de Estados Unidos ante la incertidumbre comercial, México enfrenta la disyuntiva de aprovechar el capital que busca nuevos destinos y al mismo tiempo avanzar en una estrategia propia de diversificación económica. Ahí está. ¿Qué tenemos para ofrecer? Ya hace algunos días le comentábamos que no únicamente tomate y tamales le vende y México a Estados Unidos. Ya dimos a conocer toda la relación de los productos que México exporta hacia Estados Unidos. Entonces, a buscarle mercados, desde hace mucho se está diciendo eso. ¿Quién tiene la palabra? La Secretaría de Economía y la de Relaciones Exteriores. Vámonos a la forma acostumbrada porque ya son las 6:32 aquí en Madrugadores del Valle.
1: Bueno, antes de la forma acostumbrada, fíjate que han dado muy activa a la presidenta en varios estados de la República. Y pues durante la visita a Honestidad y Resultados de la presidenta Claudia Sheinbaum a Baja California, se destacaron inversiones y proyectos para la entidad, entre los que destaca pues lo que diste hace ratito, la planta desaladora de playas de Rosarito, que contempla un presupuesto de 12,500 millones de pesos. La obra forma parte de los proyectos prioritarios del Plan Nacional Hídrico y de la Agenda Hídrica para el Estado, junto con el saneamiento del río Tijuana y la tecnificación del distrito de Riego 014 Río Colorado. La inversión federal abarca infraestructura estratégica como el viaducto elevado de Tijuana de 11.4 kilómetros. ¿Cómo le hace Tijuana? Yo hace más o menos 20 años, por un trabajo que estaba haciendo allá, iba en forma periódica a la ciudad de Tijuana, ya estaba la construcción de paso a nivel de nuevos puentes, de nuevas interconexiones entre los distintos bulevares de la ciudad de Tijuana. Tiene más de 20 años la ciudad de Tijuana en constante construcción y movimiento, y aquí a cuentagotas llegan los recursos. El asunto es el distribuidor vial allá a un lado de la Coca-Cola por el tecnológico. Ya está completamente
0: saturado
1: de vehículos, no está completo todavía el proyecto ese. Y pues la verdad es que no sabemos cómo le hace Tijuana para captar tanta obra de este tipo. También dentro de las obras de infraestructura para Baja California, la modernización del puerto de Ensenada para el sector pesquero. 6 caminos artesanales. Sería interesante saber cuáles serían estos 6 caminos. La conservación de la red carretera y trabajos de modernización. Otra vez, en el aeropuerto de San Felipe. ¿Cuántas veces lo han modernizado?
0: Y lo han inaugurado.
1: Y vuelvan a inaugurar el aeropuerto de San Felipe. En materia energética destaca la central de ciclo combinado González Ortega en Mexicali, con una inversión de 646 millones de dólares y capacidad de 641 megawatts, además de 5.134 sistemas fotovoltaicos mediante techos solares para el bienestar, con un presupuesto de 2.330 millones de pesos. En salud se fortalece servicios de infraestructura en Tijuana, Ensenada, San Quintín, San Felipe, Playas de los Reyes y Mexicali. Mientras que en educación sobresale la Universidad Nacional Rosario Castellanos en Tijuana, con 2.150 estudiantes matriculados, además de nuevos espacios y ampliaciones de bachillerato. La agenda incluye una meta de 80.880 viviendas, la reestructuración de créditos para 238.000 familias y acciones del Plan de Justicia para los Trabajadores Agrícolas de San Quintín y los Pueblos Yumanos. A ellos se suman pensiones, becas, programas como Jóvenes Construyendo el Futuro y la Escuela Nuestra, así como apoyos productivos. Entonces, pues se supone que hay todo este tipo de acciones. Me está llamando la atención que ya ampliaron el Plan de Justicia de Trabajadores Agrícolas y los Pueblos Yumanos. Bueno, el pueblo Cucapá es un pueblo yumano. Habría que ver si ya le llegó alguna de estas acciones
0: a UCA.
1: De auxilio a ellos.
0: A UCA.
1: Bien. Ya son las 6 de la mañana con 36 minutos aquí en su programa Madrugadores del Valle. 26 grados centígrados es lo que nos indican los sistemas meteorológicos. 28 me marcaba el vehículo en el trayecto de traslado hacia aquí, hacia la estación. Estamos en el preámbulo del fin del verano y el inicio del otoño.
0: Se supone que mañana tardeando entra
1: el otoño. A ver si después nos marca el doctor para que nos diga exactamente.

0: Y pues no vas a abrazar a las muchachas.
1: No, hombre, ¿cómo no? Me canso ganso si soy bien jacarandoso.
0: En las celebraciones.
1: Viene.
0: El Día Mundial del Alzheimer. El jornada destinada a aumentar la concientización sobre la enfermedad de Alzheimer, combatir el estigma asociado a la demencia y promover el apoyo a las personas afectadas y sus familias. También Día Internacional de la Paz, establecido por la Asamblea General de las Naciones Unidas para fortalecer los ideales de paz mediante la observancia de 24 horas de no violencia y alto al fuego. También Día Internacional de la Lucha contra los Monocultivos de Árboles, jornada impulsada por organizaciones y movimientos sociales para visibilizar los impactos ambientales y sociales atribuidos a las plantaciones industriales de árboles a gran escala. Fíjate que al señor Ford, fíjate que no le funcionó una idea que tenía en los inicios de la era industrial de los automóviles, porque él planeaba allá en Sudamérica hacer plantaciones sistematizadas de árbol de caucho. Hay que recordar que los plásticos, los cauchos sintéticos, son materiales de más o menos reciente fabricación. Entonces antes se utilizaba un caucho natural y con él pues infinidad de productos, entre ellos las llantas de los nacientes vehículos de aquellos tiempos. Entonces planeó hacer allá en Sudamérica y en Centroamérica plantaciones intensivas del árbol de caucho, pero resulta que la naturaleza y la forma en que se desarrolla este árbol, pues no lo permitió. Entonces no le funcionó.
1: No le cuadró.
0: Ese proyecto, gastó mucho dinero en ello y no, ojalá, no se dejaron domar los árboles de caucho. También Día Internacional de la Biodiversidad, que promueve la diversidad cultural aplicada en el mundo del libro y busca favorecer la variedad de contenidos, autores, lenguas, editoriales y formas de circulación de las obras. También es Día Mundial del Artista Plástico, fecha dedicada a reconocer la labor de quienes expresan mediante disciplinas de artes plásticas y visuales como la pintura, la escultura, el dibujo, el grabado y otras manifestaciones artísticas. Allá en Argentina es Día del Estudiante. También es Día de la Cosmetología. Bueno, también en Armenia es Día de la Independencia. En Belice es Día de la Independencia también. En Bolivia es Día del Médico Boliviano. Bueno, pues hay que recordar que dentro de las andanzas de Ernesto Che Guevara anduvo por estos países,
1: sí,
0: haciendo alguna labor altruista antes de involucrarse en el movimiento socialista que terminó precisamente por allá en este país, cuando pues ya el pueblo, cansado de toda la situación esa, le dio la espalda. En Brasil es Día del Árbol. En Chile es Día Nacional del Trabajador de la Radiodifusión. En Ghana es Día de los Fundadores. En Malta es Día de la Independencia. Y en México es Día Nacional de la Lucha Libre y el Luchador Profesional Mexicano.
1: ¿Por qué Lucha Villa?
0: ¿Por qué Lucha Zapata?
1: ¿Por qué?
0: Pero pues ya ves que es muy particular este espectáculo. Es un espectáculo,
1: sí,
0: es un deporte, pero es un espectáculo muy particular que pues lleva mucho de la idiosincrasia mexicana. El pancracio, el deporte del pancracio. Ya ves que van entrando los rudos y pues la rechifla del respetable se hace notar, y ya, y también el rufo se voltea al público y qué, y les hace.
1: Había un luchador que se llamaba,
0: ¿cómo conociste unos allá en Lerdo?
1: Sí,
0: ¿no?
1: los hermanos Espanto, eran Cisneros, eran de Torreón, de la colonia La Vencedora. Pero había un luchador que se llamaba el Bello Califa, y era muy modosito, ¿no? Y resulta que cuando lo abrazaba el otro luchador para aplicarle una llave y le quedaba muy cerca la bisagrota del otro, ¡ay! Decía, espérate tantito, y ya lo soltaba, iba a su esquina, sacaba un desodorante y le ponía, y le decía, síguele. Perfecto.
0: Parte
1: del show.
0: En el santoral.
1: Viene.
0: Es de San Mateo, apóstol y evangelista, San Pánfilo de Roma, San Alejandro Bacano, San Eusebio,
1: Chevo
0: y Zenón de Gaza, mártires, San

0: triunfo en San Francisco, Jacquard y Tomás Tran, San Lorenzo, Invert, y pues allá, pues en muchas locaciones españolas, son pues celebraciones en honor a San Mateo, en muchas locaciones de habla hispana. Y es lo que tenemos en el santoral del día de hoy, pues para que vaya reportando sus happy new year.
1: A ver, tenemos llamada telefónica con Iván, la primera del día y de la semana. Vamos a ella. Bueno.
2: Buenos días, don Arturo.
3: Buenos días.
2: No es que me adelanto tantito porque se pone bien difícil entrar.
3: ¿Quién habla, perdón? Bueno.
2: Roger Mascareño.
3: Ah, Roger, ¿cómo ha ido?
2: Adelante. Bien, me da gusto escucharlos. Vamos, más mi saludo, Nacho, porque Señor Jesucristo lo permitió ir ahora y sale para adelante, Nacho, es mi saludo. Buenos días, Nacho, bendiciones.
3: A la orden.
1: Bien, ahí está. Mire, pues tenemos mucha información y poco nos metemos en la nota roja, en la nota del crimen, y le voy a comentar lo siguiente. Fíjese que un joven de 19 años murió tras recibir un disparo de arma de fuego después de auxiliar a una mujer que presuntamente era agredida por su pareja. De acuerdo con la Policía Municipal, los hechos ocurrieron a las 6:39 horas de ayer domingo en el ejido Hermosillo de nuestro valle. Agentes de la Dirección de Seguridad Pública Municipal acudieron a la calle de las Cruces Miguel Hidalgo y Sonora, donde encontraron al joven tendido sobre la vía pública con un impacto de bala en el pecho. Los paramédicos acudieron al sitio y determinaron que ya no contaba con signos vitales. En el lugar, los agentes entrevistaron a un hombre de 30 años que dijo ser amigo de la víctima, quien fue identificado como Alan Jesús. Según su relato, momentos antes ambos habían intervenido para auxiliar a una mujer que presuntamente estaba siendo agredida por su pareja sentimental en un domicilio ubicado en la intersección de las avenidas Carranza y Sonora. Posteriormente regresaron al inmueble para recoger una mochila que habían dejado allí. De acuerdo con el testimonio referido a los agentes, al llegar, un familiar del presunto agresor de la mujer salió del domicilio y presuntamente accionó un arma de fuego hiriendo a Alan Jesús. Los agentes se trasladaron al domicilio señalado y con autorización de la hermana del hombre señalado, ingresaron a la propiedad y detuvieron a Demetrio N., de 60 años, por su presunta participación en el homicidio. En el inmueble fue localizado y asegurado un revólver calibre 38 especial. El detenido quedó a disposición de la autoridad correspondiente, que va a determinar su situación jurídica y va a continuar con las investigaciones para esclarecer los hechos. Qué grave, fíjese, se acomidieron a defender a una mujer,
0: sí, un momento,
1: y a uno de ellos lo balearon. Por eso dicen que el que mete paz, saca más. Bien, ¿qué tenemos acá?
0: Tenemos una llamada telefónica.
1: A ver, vamos a ella
0: celular.
1: Y luego nos vamos al corte.
0: Sí, buenos días.
4: Buenos días a la gran audiencia de madrugadores del valle.
1: Chivetín.
0: Amaneciste con voz de trueno.
4: Es que ya estoy arriba del platillo volador.
0: Mira, ya escuchamos.
1: Sí, hombre.
4: Es que trae mucho combustible nuclear. Nacho, pues, y a ustedes ahí en cabina, Iván, y a todas las cabinas que están ahí en el edificio, porque son muchas.
1: Así es.
4: Mira, aquí Nacho nos muestra esta nota roja que abunda en nuestro país. Da cuenta de que la ley de armas y explosivos prácticamente no se respeta. Si sacudieras las ciudades, los municipios,
1: sí.
4: Si las agarraras y las sacudieras, ibas a sacar toneladas y toneladas de armas de fuego. Dios guarde el día que nos topemos con una, pero el asunto es grave porque mientras haya armas, hay muerte, venganzas. Venganzas pasionales, ganes, como se dice por ahí, y tantos pretextos que hay para matar. Si no hubiera tanta arma, si verdaderamente el ejército controlara esto, o tal vez que abrieran la mente a decir, bueno, vamos a hacer revisiones que no altere el tráfico, vamos a meternos a las cantinas, vamos a llegar de improviso a ciertos lugares y explicar a la gente a ver si trae armas ilegales.
0: Gilberto, ahorita que mencionas esto de hacer revisiones que no afecten el tráfico vehicular, hay quejas actualmente, hubo un cambio en los retenes federales, ahora ya no está el ejército o la marina en los retenes, sino está la Guardia Nacional. Más de 18 horas en el retén Cucapá, y acá también en el retén de La Rumorosa, unos colones enormes, con las afectaciones, la pérdida de tiempo, pérdida de combustible, riesgo de que los productos que vengan en tránsito se echen a perder o se dañen, y pues no parece ser que el gobierno federal esté haciendo labores de inteligencia para atajar todo esto en el lugar donde se cargan estos vehículos. O sea, se vienen a atorar hasta acá, hasta la orilla.
1: ¿Cuántos retenes pasaron desde su punto de partida y hasta acá los vienen atorando?
4: Sí, está muy grave todo esto. Hay una insensibilidad por parte del ejército de buscar modernizar el equipo de inspección como lo tienen en Estados Unidos, que son unos carros que emiten una radiografía del troque, trailer, carro, lo que sea, y ahí el operador sabe inmediatamente si hay que sacarlo de la fila rápido a ese amigo, pero no andar con los monitos ahí checando y preguntando que sí, que llevas. No, esto es arcaico ya, esto se quedó en el Jurásico. Aquí el empado ha llegado ahí en el retén ese de Cucapá al grado tal de que ya se están encabritando los choferes y están haciendo un desorden.
0: Sí, ha habido inicio de conflictos.
4: No hay manera de convencer a los generales de que cambien esa posición en favor del comercio, en favor del tráfico, del turismo. El turismo ya no va también tanto para poder sacar.
1: Hay cierto tipo de gente que se transforma, se transforman con el uniforme, con el arma de cargo, y se sienten quincones en vez de otra cosa, ¿verdad? Entonces, te hacen sentir que ellos son la autoridad.
4: Fíjate, ya por último, precisamente ahorita que dice el ingeniero, aquí antes de llegar al rancho de nosotros, por la carretera, hace una semana, estaba un retén en una curva, porque no lo miras hasta que estás encima de ellos, y sí, efectivamente, estaban combinadas las autoridades, la Guardia Nacional, la Fuerza Estatal y los municipios. Si no te miraban un carro con medio sospechoso, no te paraban, te daban el pase. Así debes de hacerlo con los trailers y todo eso, analizarlos, checarlos, lo que traen ellos de origen, el salvoconducto o el documento de que ampara la carga, y dale una nomás, una pateada y vámonos, sigue a hacer unos 3-4 carriles para que sea revisado allá en la orilla a los 5 kilómetros de donde está la pasada, pues darle celeridad, que se arranque, que se vaya. Mira, aquí en este caso, y yéndonos al tema que es muy importante de lo que está pasando en Estados Unidos, el pleito que trae con Canadá, hay que aprovecharlo, Nacho, en mi opinión. Mira, ¿qué es lo que nos puede dar pie para esto? Para que el pregón de acá de nosotros, del negociador, vaya y diga, ya no queremos que Estados Unidos fije los precios del trigo a la esta Chicago y Kansas, vamos a negociar con Canadá el intercambio y la compra, que nos compre trigo el que producimos a buen precio, y le vamos a mandar lo que ellos quieren. Esta oportunidad la tiene que aprovechar la secretaria de la SADER, la de Economía, el de Relaciones Exteriores, el FIRA, para involucrarse en sacarnos ya de esta yugo que nos tiene Estados Unidos, de que porque está globalizado todo, tenemos que soportar precios como les da la gana y bajar y hacer el dumping cuando ellos quieren. Y no, ya no se puede, Nacho, no debemos de dejar ese punto que de aquí no hay, no creo que llegue.
1: Habría que ver, pero habría que ver qué tiene México bajo la manga para negociar. Si tú recuerdas, cuando se iba a revestir el todo americano, se propiciaron dos o tres reuniones porque hubo alarma. Se nos iba a bajar el espejo del acuífero en nuestro valle. Entonces hubo alarma, pero ¿teníamos algo que negociar para detenerlo? No, no teníamos nada para negociar abajo de la manga y se revistió. A pesar de que hay un acta que dice que se consultarán los países cuando se vaya a hacer una obra hidráulica a 5 millas del lado estadounidense y a 8 kilómetros del lado mexicano. Pero, bueno, pues, o sea, la pregunta es, ¿tenemos haces bajo la manga?
4: No, no, no creo, no hay, el maletín está vacío, las propuestas las tiene que ir escuchando unos a otros. Tenemos que escuchar a los funcionarios para que caminen dos, tres pasitos y uno para atrás. Y así no se puede, pues así no vamos a salir de su desarrollo por mucho tiempo.
1: Bien.
4: Ahí estamos, les voy en el platillo volador a traer más café.
1: Un buen inicio de semana, Gilberto.
4: Igual para todos allá.
1: Bien, ahí está. Ya son las 6:53, nos vamos a corte y avanzamos. Y tenemos otra llamada que la vamos a atender cuando regresemos del corte. ¡Vamos!
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1: Sí, bien, ya son las 6:57, tenemos llamada telefónica aquí en uno de los celulares, vamos a ella. Bueno.
17: Buenos días, don Nacho, soy Fernando García y soy adicto a Madrugadores del Valle.
1: Hola, Bernardón.
17: Pues aquí saludándole, don Nacho. Y pues, oiga, don Nacho, esas giras que está haciendo la presidente, diciéndonos que, hablando de cosas de un país que, pues, aquí no existe, la verdad, don Nacho. No se mira por ningún lado todo lo que dice. ¿Y a qué me refiero? Mire, salió un informe de la Cámara Nacional de la Industria del Autotransporte. No, don Nacho, pues, hablando de eso de las armas, los tren Lázaros, fíjese que han, en lo que va de este año, han asesinado a 16 traileros, don Nacho, en las carreteras de allá de México-Puebla y Puebla-Veracruz. Fíjese, don Nacho, ha ido asaltos en la México-Puebla, Puebla-Veracruz, e incluso lo increíble, están asaltando en la autopista de Culiacán a Mazatlán, don Nacho.
1: Sí.
17: Y la Guardia Nacional, que tanto brillo le echaron al desfile, que es para que la otra, que bla, bla, bla, y pura verborrea, don Nacho, pura verborrea, porque no se mira nada. Mire, yo a veces por mi trabajo voy acá a Guerrero Negro, voy por acá por San Felipe, porque pues por allá, por aquel lado, por la vuelta, no, pues gasto más gasolina, tiempo y todo lo demás. Y saliendo de San Felipe, no me encontraba ninguna patrulla de la susodicha Guardia Nacional. Allá por casi llegando a Guerrero Negro, ahí se encuentra una que otra por allá por Jesús María, pero nada más. Pero acá donde está solo, ya como ustedes, yo ya he recorrido la penilla, ya he recorrido ese tramo hasta Guerrero Negro, me imagino.
1: Yo lo he recorrido hasta Santa Rosalía.
17: Ah, para que vea. ¿Y cuántas patrullas se encuentran, don Nacho?
1: Ni una.
17: De Guerrero Negro.
1: Ni una.
17: Saliendo, para que vea. Fíjese, acaba de salir hace poco acá en... Pues aquí en la red social, en el Facebook. Unas algo desagradable, ¿no? Porque hay un lugar ahí en San Luis Gonzaga, muy bonito, les recomiendo que vayan, está muy bonito, la verdad. Esos son islotes y está todo aquello. Eso es muy bonito. Bueno, pues mucha gente que quiere ir de Tijuana y todo, pues ya dejaron de ir, Nacho, porque fíjese, la semana pasada, dos personas que las asaltaron, las dejaron a pie, Nacho.
1: Sí.
17: Y no levantaron denuncia, dice, ¿para qué? Le hablaron los familiares que fueron por ellos. Y no, pues denuncia, ¿para qué? No hace nada, don Nacho. Más el coraje que van a perder tiempo en ir para allá y todo eso. Afortunadamente, pues sus carros eran carros de modelo reciente, pues, estaban asegurados contra todo, ¿no? Pero así está la situación, don Nacho.
1: Sí.
17: Esta señora, pues vive en un país, no sé, ha de ser, ahora sí que como dijera aquel que se fue, ha de ser Dinamarca o no sé qué pasa. Lo que está sucediendo, don Nacho, se ha filtrado información de que ellos están haciendo encuestas para el 27, o sea, encuestas reales, no cuchareadas, ahora sí que ellos sí le están haciendo reales, ¿no? Y pues están ahora sí que espantados, don Nacho, porque de las 17 gubernaturas que se van a jugar el año que entra, en 12, don Nacho, tienen todas las de perder.
1: Bueno.
17: Así. Entonces, por eso están ahí, por eso se sacaron eso de que no, que cualquier injerencia, ya la de esa ley que acaban de crear, que una elección la pueden dar ellos, el INE o el Tribunal Electoral, la puede dar por cómo se llama, que se tiene que repetir o que se anula por injerencia extranjera, porque alguien opinó que bla, bla, bla, bla, bla. Te están curando de salud, Nacho, y por eso ahorita, la verdad, en este paquete económico que viene, no aumentaron los impuestos, don Nacho. Pero si la gente se llega a dormir y llegaran a volver a ganar, la cámara la tienen perdida, don Nacho, La cámara la tienen perdida la mayoría.
1: Ya
17: la
1: van volvemos. A perder. A la orden.
17: La van a perder. Bien. Entonces, pues, alerta, don Nacho, y le digo, pues, si van por allá, por aquel lado, no viajen de noche y cosas así, porque sí está muy duro la inseguridad.
1: A la orden, Nacho. A la orden. Fíjese que esto que nos menciona Bernardo, ya habíamos escuchado nosotros decir eso, que en la carretera, la costera le llaman allá en Sinaloa, entre Culiacán y Mazatlán, se está dando una serie de asaltos. Nosotros cuando hemos andado con ese rumbo, nos movemos por la libre, porque tenemos familia en un punto que se llama Higueras de Abuya, y son productores de queso y les da mucho gusto verlo a uno y todo aquello, y por eso nos movemos por esa carretera, por la libre. Pero le comento que ya en una ocasión nos tocó ver tirado un encobijado también por la carretera libre, ¿verdad? Y lo que dice Bernardo, las veces que salimos a carretera no nos encontramos ninguna patrulla de la Federal de Caminos. Ahora tienen otro nombre, como usted quiera llamarle. Por nosotros sigue siendo la Policía Federal de Caminos. No los encontramos en ningún lugar. A ver, tenemos una llamada telefónica ya con Iván, 703 en Madrugadores del Valle. Bueno.
18: Muy buenos días, señores. Guillén, los saluda cordialmente. Era alias el profe desde la Relumbrosa.
3: ¿Cómo ha ido, profe?
18: Muy bien, gracias a Dios. Y espero que todos ustedes también, adictos, adeptas, señor Iván Fragoso Mugía. Pues sí, hay que ver esos focos rojos en las carreteras. No, y hablando de carreteras, fíjese que ayer domingo me tocó trabajar en Tijuana, allí en nuestra casita para atención a personas de la calle, inmigrantes. Y me estaban comentando algunas compañeras que sí asistieron al mitin de la doctora Claudia Sheinbaum Pardo, presidenta de la República, que entre algunos comentarios, los que les llamó mucho la atención fue la ampliación a la carretera transpeninsular, que se va a hacer de 4 carriles, dos de ida, dos de venida, tratando de aminorar la cantidad de horas que se hacen entre Mexicali y La Paz, que ya ve que es como de 24 horas.
3: Así es.
18: Tratar de reducirla a unas 6 horas, 7 horas. Y además, pues la conexión con muchos lugares que son altamente turísticos y que también la mercancía, transporte y todo eso, pues es buena idea, y creo que se inician las obras el año entrante.
3: Esperemos. Bueno,
18: pero hay que irnos al tema inicial con el que habló usted sobre los canadienses. Creo que hay que subrayar, felicitar la firmeza y dignidad del pueblo canadiense frente a las presiones arancelarias, comerciales y ataques a su soberanía por el gobierno de Mr. Trump. La sociedad canadiense creo que ha resaltado los valores de unidad con su primer ministro. Defienden su soberanía, defienden sus productos con dignidad y firmeza, y son un ejemplo de resiliencia pues frente a los ataques que está haciendo no los Estados Unidos, sino el sistema de gobierno de Mr. Trump. Y pues los canadienses, fíjese, estaba leyendo el sábado que los canadienses están dejando de acudir a los estados del norte de Estados Unidos, y eso está provocando una crisis porque no tienen ni turistas ni tienen compras por parte de los canadienses.
3: Es un boicot. Es un boicot.
18: Es una buena medida, ¿verdad? Pues, muy buen día de lunes.
3: Y mire, es tan válido.
18: Número 39.
3: Es tan válido lo que se está haciendo, le voy a decir por qué. ¿Por qué el presidente Joe Biden le donó a México 10 millones de dosis de vacunas contra el COVID para ser aplicada en las ciudades fronterizas de México? Precisamente para que el comercio se reactivara. Y es lo que están haciendo los canadienses, están absteniendo de ir a Estados Unidos.
18: Así es.
3: Adelante, pues, doctor.
18: Sí, mire, pues como quiera que sea, es un ejemplo que deben de tomar muchos países que son afectados por esta política arancelaria de Mr. Trump, que piensa que por medio de aranceles puede vencer la soberanía de los países. Pero en fin, estamos iniciando la semana número 39 de este año 2026. Este hermoso amanecer corresponde a la antepenúltima mañana de verano, la número 92. Pues, mire, estamos viendo que hemos iniciado, ustedes iniciaron con 28.
3: 28.
18: Nosotros acá con 17 y tendremos un cielo con intervalos nubosos. Ahorita está, como dice mucha gente, lagañoso el cielo. La temperatura a las 15 horas será de 27, a las 20 horas de 16. Correrá viento predominante del suroeste a 25 kilómetros por hora con ráfagas de 55. Tenemos luna creciente iluminada en un 75%. Mañana, equinoccio de otoño a las 17 horas con 6 minutos, horario de Baja California.
3: Perfecto.
18: Equinoccium, pues es noche igual. Es el final del verano en el hemisferio norte y el inicio de la primavera en el hemisferio sur. Los días pues tendrán menos minutos luz y el cambio de temperatura no se va a dar de golpe, sino poco a poco. Y acá en Mexicali decimos que tiene que temblar para que cambie el clima.
3: Así es, sí. ¿Verdad?
18: Y los frentes fríos pues ya se iniciaron en México. Pues el día de hoy inician los frentes fríos a partir del día de hoy y se pronostica el Sistema Meteorológico Nacional 56 frentes fríos. La mayor cantidad será entre noviembre, diciembre, enero y febrero, que coincidirá también con la pues amenaza que tenemos acá del Niño por el Pacífico. Se va a iniciar con vientos fuertes de hasta 70 kilómetros por hora en los estados del norte y noreste, como Coahuila, Nuevo León, Tamaulipas, parte de Chihuahua, y empezó a bajar la temperatura en los estados de las serranías del estado de México, de Hidalgo, también creo que Puebla, Tlaxcala y Veracruz. Pues vamos viendo, señor Guillén, cómo se comporta el niño con nosotros.
3: Ojalá y llueva, pero que no nos traiga daños.
18: Exactamente, que no haga daño ni al campo ni a la ciudad. Así pero es, pues ya no. Ve el sistema hidráulico que tenemos en la ciudad, como ha sido una ciudad donde no llueve, pues no estamos preparados para eso, y aparte el tiradero de basura.
3: Al cabo nunca llueve,
0: no pasa nada.
18: Exactamente. Bien. Mire, vámonos a nuestra historia. En 1810, con la entrada triunfal del ejército insurgente en Celaya, liderado por don Miguel Hidalgo y don Ignacio Allende, se da el nombramiento a don Miguel Hidalgo como capitán general del ejército insurgente. A don Ignacio Allende fue nombrado teniente general y don Juan Aldama como mariscal de campo. Ahí se reorganiza formalmente a las fuerzas insurgentes, más de 20.000 personas. Pues no estaban preparados porque en realidad eran agricultores, sí. Eran artesanos, había indígenas, había personas negras, pero no había ningún orden. Con esto pues empieza a dar importancia a comenzar la estructuración de todas estas personas, pero hubo algo, señor Guillén, que no se contempló. El desprecio, el odio, el dolor, el rencor de 300 años de esclavitud por parte de todas estas personas, no hablemos de los criollos, de todas estas personas, porque cuando se tomó la Alhóndiga de Granaditas, sí, y cuando se tomó la ciudad de Guadalajara, se hicieron pues unas matanzas inútiles, pero pues era parte de 300 años de verdadera. No nos podemos imaginar nosotros a personas marcadas en la frente porque pertenecían a alguien, sí, ni podemos imaginarnos lo que sufrieron todos aquellos durante 300 años de colonia.
3: Doctor, no sé si usted ha estado en Hidalgo del Parral, Chihuahua. Allí enfrentito de Catedral hay un pequeño parquecito, creo que es el único que tienen en esa ciudad. Y ahí está marcada la ruta de las minas, el Camino Real de Minas. Sí. Y es una ruta que cubre todas las regiones de nuestro país donde había minerales preciosos, metales preciosos. Y terminan, creo que en Santa Fe, en Nuevo México, termina esa ruta. Pues no era otra cosa más que la ruta del saqueo de las riquezas de nuestro país. Así se es. Habla de que a los indígenas los metían en las minas y los sacaban hasta que morían. Así de ese tamaño. Entonces, ¿cómo no iba a haber rencor? ¿Cómo no iba a haber rencor entre los nativos de esas tierras contra los opresores? Claro que tenía que haber rencor.
18: Claro,
3: señor. A la orden. Bien.
18: Claro. Y mire, ese fue uno de los factores por los que perdimos un territorio tan grande, porque como no había oro, no había plata, no había cobre, estaba abandonado todos aquellos estados.
3: Así es.
18: Señores Guillén, no me resta sino desearles a todos un buen inicio de semana y mucho buen ánimo. Gracias.
3: A la orden. Fíjese que le comento lo siguiente.
1: Bueno, tratamos de que el programa sea versátil, ¿verdad? No sé si usted se dio cuenta que el 29 de septiembre se celebra en México el Día Nacional del Maíz, reconociendo al maíz como alimento, patrimonio cultural y símbolo de identidad nacional. Fíjese que en alguna ocasión Vicente Velarde Sierra me comentó que esta frase, sin maíz no hay país, es de don Daniel Cervantes, unos agricultores de nuestro valle que siempre le han tenido fe al cultivo del maíz y lo han sembrado. Y luego, pues lo mexicanizamos y nosotros decimos, sin maíz no hay país.
19: Pues sí.
1: Entonces, pero fíjese que este día, sin maíz no hay país, fue declarado oficialmente por el Senado de la República en 2019. La fecha coincide con la época de cosecha de los primeros elotes y la festividad de San Miguel Arcángel, protector de la milpa. ¿Qué le parece? El maíz es un cultivo milenario en México, domesticado hace más de 7000 años a partir del teocintle, una gramínea silvestre, alimento y símbolo sagrado de civilizaciones como los mayas, los aztecas, los zapotecas y los mixtecas. Aparece incluso en mitos de la creación, como en el Popol Vuh, el libro de creación maya, ¿verdad? ¿Ya leyó usted el Popol Vuh? Representa identidad, cultura y soberanía alimentaria, siendo base de la dieta diaria y de la economía rural. Fíjese, le comento, la domesticación. Cuando era secretario de Agricultura, el profesor Carlos Juan González imprimió una información relativa al maíz que se llamó precisamente Los Papeles del Maíz. Muy interesante, muy bien documentada. Y a la delegación aquí en Baja California llegaron algunos ejemplares al área de comunicación y de ahí se distribuyó a las distintas áreas de la Secretaría. Y ahí establecía que la domesticación se tuvo que dar, porque el grano de maíz está tan fuertemente asido a la mazorca, al olote, ¿verdad,
19: señor? Sí.
1: Al olote, está tan fuertemente asido que sin la mano del hombre no se despegaría, así de ese tamaño. México, pues, el maíz es identidad, cultura, soberanía alimentaria, base de la dieta diaria y de la economía rural. México es el centro de origen del maíz, 64 razas reconocidas, 59 son nativas. Esta diversidad biocultural es única en el mundo, fundamental para la seguridad alimentaria y la adaptación al cambio climático. En 2023 la producción de maíz grano alcanzó 27.549.918 toneladas, 87.8% de la producción nacional de granos. El maíz constituye aproximadamente el 50% de la ingesta calórica diaria y el 40% de la proteína de los mexicanos. La Ley Federal para el Fomento y Protección del Maíz Nativo, establecida en 2020, busca proteger las variedades nativas frente a los transgénicos y promover la conservación de este patrimonio. Durante el Día Nacional del Maíz, ferias, festivales gastronómicos, muestras culturales, se preparan platillos tradicionales, tamales, pozole, tortillas, taquitos y atole. También se promueven actividades de defensa del maíz nativo y reconocimiento a los campesinos que mantienen viva esta tradición. El Día Nacional del Maíz no solo celebra un alimento, honra la historia, la cultura y la biodiversidad de México, recordando que sin maíz no hay país. Un saludo a don Daniel Cervantes y a su familia. Tenemos llamada por acá en los sí, dos celulares. Vamos aquí. Primero a la que entró primero.
0: Sí, acá vamos a ver, acá con don Carlos. Sí, buenos días.
19: Buen día, joven Ignacio Guillén Beltrán. Un saludo a don Nacho Guillén, padre.
1: Buenos días, don Carlos.
19: Un saludo al vastísimo auditorio, a mi inocente Rodríguez, que le, hay que echarle ganas a la vida.
1: Échele ganas, inocente.
19: Sí, sí, sí. Ya Dios nos puso en este camino, y si nos rajamos, pues va a decir que qué onda con nosotros, ¿verdad? No, hay que echarle ganas. Ahorita me sacó de onda. Es como de, no me acuerdo si era don Miguel Mesa que decía patidifuso.
1: Sí, simpatizando.
19: No me acuerdo, me acuerdo de Miguel Mesa. Cuando dijo los lamentables hechos que pasaron en la pierna de la vida este señor, que dice usted Miguel Hidalgo y Sonora, y yo soy de Guasave, pero no me acuerdo que sea Miguel Hidalgo y Sonora. Pero no, se fue con la nada más con la lectura de la nota. Pero se acuerda, bueno. Fíjense que, mire, yo voy a hacer un par de comentarios rápidos. El día de el sábado, tuve una pequeña discusión con uno de mis familiares. Nomás tengo un hermano, y mucho menor que yo, como 10 años. Y pues, se supone que tengo la autoridad para, hey, vente para acá, vamos a hablar, ¿verdad? Y de esas de las pláticas sale el asunto de las ideologías, las discusiones estériles y lo mal informada que está la gente. O que estamos, depende de dónde lo quiera ver. Algo tan sencillo. No sé cómo, creo que hubo un corto de energía y pues empecé a qué onda con la administración y bla, bla, bla, que fue el sábado que estaba la señora Sheinbaum en Tijuana, pues, perorata, presidenta de México, si les encanta, pues bueno, presidenta de México, que creo que le queda muy grande el papel, pero según Carlos Medina Sotelo, que soy yo. Entonces, no, dice mi hermano, es que tú no sabes que Oxxo, voy a usar la marca Oxxo, no pagaba energía eléctrica. ¿Qué le dije? Sí, duraron años. Le dije, a ver, espérame tantito, le dije.
0: ¿Usted cree eso?
19: Es que me estaba hablando, desconocía totalmente mi hermano la reforma y la sigue, le tuvo que dar una buena explicada. Le dije, déjate de ver tonterías en internet. Métete a ver lo que es una reforma, lo de la reforma en tiempos de Peña Nieto, la reforma energética. Ni esa compañía, ni otra, ni esta, pertenecen a un consorcio, no sé cómo se llama, de gente que invierte por todo el mundo. Ellos estaban generando su propia energía eléctrica bajo esa ley de tiempo de Peña Nieto, la reforma eléctrica, de la energética. Estaban generando su propia energía. El problema que tenían era la transmisión. Era que no se pusieron de acuerdo. Cuando llega Manuel Bartlett, el nacionalista y el mucho más mexicano que dio Manuel Bartlett, echan para abajo toda esa onda. ¿Y qué pasó? No se pusieron a generar la energía. No, entonces esas empresas que ya estaban generando su propia energía y vendiendo sus excedentes, se tuvieron que volver a reconectar a la red, pero a la misma que consumimos todo. Por eso esta bola de apagones, este desastre que se carga. Así de sencillo, métete en la cabeza. Sí, pues ya me sacó de onda. Dije, gente como tú, nomás abren la boca para expresar. Pónganse a leer lo que es la reforma eléctrica que pasó un tiempo de Peña Nieto. Y no estoy aplaudiendo a Peña Nieto, ni al PRI, ni al PAN, ni no se trata de una realidad. Si no hay energía, es porque no se está generando.
1: Así es.
19: Eso es todo. Entonces, la que se estaban generando las empresas privadas era para ellos, no para nosotros. Por eso no pagaban luz, porque no estaban conectados, mi amado. No, hombre. Me hice un rabo, Nacho, pero bueno, lo voy a dejar, voy a salir, voy a terminar con este asunto de lo que estaban platicando, y ya lo hemos platicado muchas veces aquí en Madrugadores del Valle, que son el asunto del tránsito vehicular, y que no quieren cambiar, y no, yo les voy a decir una cosa, mira Bernardo, si tú transites, yo vengo a Tijuana, Ya la Guardia Nacional antes estaba acá a la altura del Hongo, estaba en la carretera federal, en la vieja, en la que no hay cuota. Ahora están en la de cuota. Ya agarraron la onda que los carros están viniendo por acá y están están esquilmando a los vehículos, a los que traen placas del otro lado, como les decimos.
0: Andan bien bravos.
19: Sí, pues ya entendieron dónde está el dinero. Arriba pues nomás se circulaban los de ahí, los locales del Hongo, que no sé cuántos seguidos haya. Eran los que circulaban. ¿Qué le ibas a quitar? ¿100 pesos? Y por acá por la cuota no, pues acá está el negocio, te lo platico como policía, pues o sea, si soy policía, no soy tonto tampoco. Y ese asunto de estar dale y dale con los trailers. No, Nacho, usted lo manejó el otro día sin querer queriendo. Para cruzar aquí al otro lado, tienen una balanza que no la ubicamos nosotros. Pero ahí tienen lo que debe de pesar un vehículo normal con tantas personas. Cuando se sale de ese peso, obviamente, don Nacho, tiene usted muchísima razón, lo detectan. Ahora, bueno, se lo voy a decir. Yo me aprendí porque tenía un manual para ver, vamos a usar términos llanos, para ver los clavos que se pueden hacer en los vehículos de este modelo, de aquel, todo el catálogo de vehículos que circulan por aquí por las carreteras de México y Estados Unidos y Canadá, que están bajo el mismo, están ahí, dice, ahí viene cómo están diseñados y dónde pueden meter o no pueden meter droga. ¿Por qué? Porque antes, don Nacho, lo que hacían, alteraban las muelles de los vehículos, vamos, las suspensiones de los vehículos para que parecieran normales, y de repente se topaba usted con un vehículo todo levantado, ¿qué onda con este? Pues es que esos carros cuando ya los cargaban, ya agarraban el diámetro que deberían de tener, pero no el peso, Nacho. Hay muchísimas cosas que hay que trabajar sobre esas, pero si no le meten mano, es que vamos a poner a los militares y... Es que eso te lo da la calle, don Nacho, te dan los años y años de policía. Esa experiencia que se ha desperdiciado. Hay que llevar a los viejos policías ahí a las aulas, ahí donde están las academias, para que te enseñen lo bueno y lo malo, don Nacho. Que te haga buen día, feliz inicio de semana.
1: A la orden. Ya son las 7 horas con 23 minutos aquí en Madrugadores del Valle. Tenemos otra llamada telefónica que era el celular. Vamos a ella. A ver. Bueno...
20: ¿Qué tal, señor Nacho? Buenos días.
1: Buenos días.
20: Hola, Carmelo Pérez, acá de Giro Lázaro Cárdenas.
1: ¿Cómo ha ido, don Carmelo?
20: Pues como siempre, atento a la radio, atento a la noticia, porque cada día aumenta la delincuencia, aumenta el desorden, aumenta todo. Y los ciudadanos, pues, alarmados, porque, pues, ¿qué está pasando? Pues, ¿quién? Ahora, como dijo aquel célebre de aquel... ¿Y ahora quién podrá salvarnos? Sí, porque pues se van y denuncian y no hacen caso. Sí, y siempre estoy atento, pues, a la dice, sin maíz no hay país. Me recuerdo, ustedes están diciendo ahí ahorita, ¿no?
1: Sí.
20: Sí, y yo recuerdo a mis padres, sus pláticas con sus amigos de la cosecha del maíz. Desde siempre ha sido el uno de los alimentos, de algunos de los preferidos, de los necesarios.
1: Fíjese que aquí hay dos o tres agricultores que lo cosechan como hortaliza para exportación, así de ese tamaño, el maíz.
20: Sí, mire, hace algunos años, no muchos, que pues iba más seguido a Sinaloa, ahorita pues ya con lo que está pasando ya no se puede, y me gustaba mucho ver cómo se miraban los sembradíos, las milpas que les decimos. Qué bonito se pega el maíz ahí en Sinaloa, ¿eh? Bien bonito. Y me gustaba ver ahí como que son terrenos especiales para el maíz.
1: Sí.
20: Sí, y se miraba muy bonito. Digo, qué bueno que haya esto, que la gente... Pero pues miren lo que nos está pasando. No hay precio, no hay agua, muchas cosas que no se han hecho como deberían de hacerse. Mire, muchos dirían, pues, ¿qué? Siempre están con sobre el gobierno y que el gobierno y que el gobierno, y pues cómo no, si ya se dejaba ver que iba a haber una escasez de agua, ¿por qué no buscar la manera de estas desaladoras para ver si se componía un poco esto para abastecer
1: a por eso preguntábamos en la mañana cuando dimos a conocer esa información, que esta semana se pone la primera piedra. Perfecto. Sí. El asunto es si ya van a dejar de sacar, de sangrar el agua del Valle de Mexicali.
20: Yo sí espero que esto sea rápido, que se dejen de estar tirando el dinero en campañas políticas para que la gente ya no cree en eso, hombre. Hagan las obras, hagan lo que se necesita hacer para que la gente, ay, mira, ahora sí, ya pusieron desaladoras, ya nos están llevando el agua del valle, ya hay más agua en el valle, se puede, todo se puede. Yo no voy a defender a nadie, no debo de hacerlo, no tengo esa costumbre de andar defendiendo gente, ya quisiera defenderme yo. Pero, ¿qué están diciendo de este señor, este Calderón? Lo que hizo Calderón, ahí lo acusan, pues, de que le provocó, fue y le movió al avispero. Pero, ¿qué hicieron? Bueno, Calderón hizo lo suyo. Bueno, ellos dicen que mal hecho, bueno, pues a lo mejor sí, no sé. Pero, ¿qué hicieron ellos de decir abrazos y no balazos? Y miren lo que provocaron, esto estuvo peor lo que nos está pasando ahora. Hay una inseguridad que se ha desatado ahorita, las llamadas de extorsión por donde quiera están llegando, diario están llegando. Pasó un caso ahí que no lo voy a decir, ahí salieron las noticias, hay en Cuervos, y hay por ahí unas personas asustadas porque les están llamando. Entonces, ¿para qué quieren registrar los teléfonos? Ellos saben dónde están, ellos están monitoreando todo, ahorita nos están monitoreando, hombre. ¿Para qué les hacen la cuenta? Entonces, ellos saben qué es lo que está pasando, no quieren hacer nada. Yo creo que les conviene, algo tienen de ganancia y por eso no hacen nada. Bien. Mi comentario, sigo escuchando.
1: A la orden. Vámonos a corte. Son las 7:27, Madrugadores del Valle.
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0: Bueno, y continuamos aquí en su programa Madrugadores del Valle cuando son las 7:30. Bueno, pues muy temprano en la mañana se reportó mi tocayo Nacho Mesa Solórzano para darnos los buenos días en esta mañana.
1: ¡Tocayazo!
0: También tenemos mensajes del ingeniero Enrique Aldana.
1: ¿Qué nos dice?
0: Dice, gracias dos por iniciar una semana más. Dice, es lunes, amado Dios, gracias por esta nueva semana que tú me regalas. Por favor, protege mi vida, mi hogar, mi familia y concédenos una semana de paz, felicidad, prosperidad, bendiciones y milagros. Y pues la verdad es que hay que darle primero gracias a Dios por haber abierto los ojos y después dame salud y capacidad de trabajo para esta nueva semana.
1: Así es.
0: Bueno, tenemos bastante información para compartir. La verdad es que todas las notas están tan buenas que no sé por cuál empezar. Fíjate que lo que mencionaba el doctor Herrera, estamos en el preámbulo ya del otoño, y pues mencionaba el doctor Herrera que México tendrá 56 frentes fríos en esta temporada. Bueno, el Servicio Meteorológico Nacional pronostica que 56 de estos sistemas ingresan a México, cifra superior al promedio climatológico del ciclo desde 1900 al 2020, que es de 50. El coordinador general del Servicio Meteorológico Nacional, Fabián Vázquez, en conferencia de prensa dio a conocer que de acuerdo con el pronóstico se prevé la llegada de 3 sistemas frontales en septiembre, 7 en octubre, 8 en noviembre, 9 en diciembre, 8 en enero, 7 en febrero, 6 en marzo, 6 en abril y 2 en mayo. Señaló que esta temporada de frentes fríos estará marcada por la fase cálida del fenómeno climatológico del Niño, un patrón que ya lo conocemos que tiene una variabilidad de 2 a 7 años. Esto originará una mayor probabilidad de que masas de aire se desplacen hacia el norte y centro de México, incrementando la probabilidad de condiciones húmedas, por lo que se pronostica que alrededor de 32 sistemas frontales lleguen a territorio mexicano durante noviembre, diciembre, enero y febrero, es decir, más del 50%. Entonces, pues hay que ponerse listos con eso. Y pues fíjate que, aprovechando, me voy a ir con todo y hebra con otra nota. Sigue la preocupación en Estados Unidos por los precios récord del diésel, y se vino en el peor momento, que es cuando inician las cosechas en la Unión Americana. Están perjudicando a los agricultores y los precios de los alimentos podrían subir. En el noroeste de Missouri, Adi Yoder, agricultora de maíz, soya y productora ganadera, utiliza 2 cosechadoras, 3 camiones semirremolques y varios tractores desde mediados de septiembre hasta finales de octubre para cosechar y transportar sus cultivos. Con los precios del diésel en máximos históricos y una sola cosechadora que requiere 300 galones de combustible, son como 1200 litros, lo mejor que puede hacer es intentar reducir otros gastos. En el sureste de Dakota del Sur, George Peterson, agricultor de soya, maíz y ganadero, prevé gastar hasta $1,500 diarios en combustible para tan solo una de sus cosechadoras esta temporada, el doble que el año pasado, entre las muchas máquinas que debe utilizar para recoger su cosecha. Dice, no puedes simplemente decir, bueno, el diésel es caro, así que no voy a cosechar. Dice, tienes que hacer que encaje en tu presupuesto. En todo Estados Unidos, los agricultores se enfrentan a precios récord del diésel en plena temporada de cosecha, lo que reduce aún más sus ya escasos márgenes de ganancia. Ya tienen 1 o 2 años en Estados Unidos hablando de que se están estrechando los márgenes de ganancia también. Las subidas de precios parecen inevitables en los supermercados estadounidenses de cara a las elecciones de mitad de mandato de noviembre, donde se prevé que el costo de la vida sea una de las principales preocupaciones de los votantes. Bueno, y en el fin de semana, en el conflicto este que hay entre Ucrania y Rusia, Rusia atacó varios centros de producción de combustibles de Rusia. Estados Unidos, a través de Donald Trump, le pidió a Volodymyr Zelensky no atacara las instalaciones energéticas de Rusia. ¿Por qué? Porque Rusia es el principal productor mundial de diésel. La guerra entre Estados Unidos e Israel contra Irán y los ataques ucranianos contra refinerías rusas han mermado el suministro mundial de combustible. El precio promedio del diésel en Estados Unidos alcanzó un nuevo récord esta semana, $6.29 por galón, un 68% más que los $3.74 de hace un año, según datos de la Administración Energética. Según David Ortega, economista de la Universidad Estatal de Michigan, el aumento del precio del diésel eleva los costes en cada etapa de la cadena de suministro de alimentos, desde la cosecha en las granjas hasta el transporte de mercancías que llevan los alimentos a los supermercados. La mayor parte de nuestros alimentos se transportan en camiones y esos camiones también utilizan diésel. Bueno, y hay que recordar que las grandes locomotoras eléctricas utilizan diésel también. Según el último índice de precios del consumidor, los precios de los alimentos al consumidor aumentaron un 2% interanual en agosto. Bueno, los agricultores tienen acceso a diésel para uso agrícola, que no está sujeto a impuestos estatales ni federales. Pero incluso con el descuento, muchos agricultores siguen pagando bastante más por el combustible que el año pasado. Wayne Gularte, que cultiva una variedad de verduras en aproximadamente 600 acres cerca de González, en California, dijo que sus costos de combustible han aumentado alrededor de un 40%, de aproximadamente $5 por galón a $7 por galón. Para ahorrar costos, ha vuelto a poner en funcionamiento algunos tractores antiguos de gasolina de la década de los 50. O sea, están en emergencia. Y ha dejado aparcada una de las camionetas diésel de la granja. Dice, el único dinero que podemos ganar es el que ahorramos. Según Michael Langenmayer, economista de la Universidad de Purdue, los costos del combustible agrícola han aumentado $11 por acre con respecto al año pasado para el maíz y $7 por acre para la soya. Los futuros de maíz, soya y el trigo han repuntado significativamente desde mediados de agosto y alcanzaron máximos de varios años a principios de septiembre. Sin embargo, los

0: México, junto con Madagascar y Uganda, van a poner en marcha un proyecto de la FAO, que es la Organización de las Naciones Unidas para la Alimentación, para integrar la conservación de la biodiversidad en los sistemas agroalimentarios, con una bolsa de 1.8 millones de dólares y un horizonte de ejecución de 24 meses. Esta iniciativa, financiada por el Fondo para la Biodiversidad del CUNMIN, busca llevar los compromisos internacionales sobre biodiversidad a políticas públicas, prácticas productivas, esquemas de financiamiento y sistemas de seguimiento que se puedan medir directamente en el territorio. La FAO señala que 36% de las acciones previstas por 78 países en sus estrategias nacionales de biodiversidad están relacionadas con los sistemas agroalimentarios, lo que refleja el peso que tiene la agricultura, la ganadería, la pesca, la acuicultura y la actividad forestal en la conservación del ecosistema. Sabé Yahedi, quien es subdirector general de la FAO, destacó que más de la mitad de las 23 metas del Marco Mundial de Biodiversidad de CUNMIN Montreal tienen vínculos directos con actividades agroalimentarias. Este organismo advierte que la producción de alimentos depende de la disponibilidad de agua, la salud de los suelos, los polinizadores, las especies y los ecosistemas funcionales. Fíjese usted, para México, en el caso mexicano, las acciones se van a concentrar en San Quintín, en Baja California, en coordinación con el Plan de Justicia para las Personas Trabajadoras Agrícolas. Este componente nacional contempla capacitación para productores y trabajadores agrícolas, parcelas demostrativas, alternativas para disminuir el uso de plaguicidas y mejores sistemas para la recolección y manejo de envases vacíos de productos agrícolas. Además, se va a fortalecer el Sistema Integral de Gestión de Agroenvases de México y se van a buscar acuerdos entre organizaciones de productores, fabricantes, distribuidores y autoridades. Para el sector agropecuario sinaloense, este proyecto representa una referencia sobre el rumbo que está tomando la política internacional. La biodiversidad deja de abordarse únicamente como un tema ambiental y comienza a incorporarse en las decisiones relacionadas con la productividad, el manejo de los insumos, el financiamiento y la competitividad agroalimentaria. Este proyecto va a operar mediante cuatro líneas: fortalecimiento institucional y de políticas, adopción de prácticas productivas favorables a la biodiversidad, movilización de financiamiento e incentivos y generación e intercambio de conocimientos. La FAO va a documentar las experiencias de los tres países para identificar soluciones que puedan replicarse en otros territorios. El objetivo es cerrar la brecha entre los compromisos nacionales y las acciones verificables del campo. El lanzamiento ocurre 5 semanas antes de la COP17 de biodiversidad, programada del 19 al 30 de octubre en Ereván, Armenia, donde se va a realizar la primera revisión mundial del avance colectivo en la aplicación del Marco Mundial de Biodiversidad de CUNMIN Montreal. Con 2030 como una fecha límite para cumplir metas, la FAO plantea acelerar la conservación, la restauración y el uso sostenible de los recursos naturales de los que depende la producción de alimentos. Integrar la biodiversidad en el sector agrícola no consiste solamente en identificar mejores prácticas, se deben de crear condiciones institucionales, técnicas y económicas que permitan adoptarlas, mantenerlas y llevarlas a escala nacional. Esto lo dice Sofía Treviño Jerez, directora de Atención al Cambio Climático en Zonas Prioritarias de la SADER Federal. Ya veremos, y sobre todo se está tomando en cuenta nuestro estado y muy particularmente al Valle de San Quintín. Son las 7:41 en Madrugadores del Valle.
1: Mira, la verdad es que desconozco allá en la Unión Americana cuánto es el descuento para el diésel agrícola, pero en estos momentos don Alfonso anda por allá en la Unión Americana y me están mandando la fotografía de a cuánto está en una gasolinera tipo de la Unión Americana el galón en California. $7.59 el galón.
0: $7.59
1: Entonces, pues los radioescuchas siempre están al pendiente de su tan gustado programa. Y bueno, y como lo mencionaba al principio del inicio del programa, fíjate que allá también anduvo muy activa en el estado de Sinaloa la presidenta.

0: Y pues su visita abre oportunidad para abordar retos y oportunidades del campo sinaloense. Entonces, esta visita fue este pasado domingo y coloca nuevamente al sector agrícola entre los temas de interés para la entidad, en el momento en que los productores y organizaciones se preparan para el inicio del ciclo agrícola otoño-invierno 2026-2027. Pues ya lo tenemos aquí a la vuelta de la esquina, el inicio de este ciclo de este año, eso es en octubre. Comercialización, financiamiento, liquidez y acceso oportuno a insumos forman parte de los temas que el sector considera prioritarios para fortalecer la productividad y competitividad del campo sinaloense. Dirigentes de distintas organizaciones han manifestado su interés en dialogar con autoridades federales durante la visita presidencial, particularmente sobre las condiciones necesarias para iniciar favorablemente la próxima temporada de siembra. Entre los planteamientos se encuentra también la conclusión de apoyos vinculados a la comercialización de maíz y trigo, cuyos recursos aún son esperados por algunos productores. Los fertilizantes, un factor para la competitividad del campo. Organizaciones como la Confederación de Asociaciones Agrícolas del Estado de Sinaloa y CADES, la Asociación de Agricultores del Río Fuerte Sur y la Asociación de Agricultores del Río Sinaloa Poniente, es lo que yo digo, allá en el Estado de Sinaloa están organizados hasta por ríos. Han destacado la necesidad de contar con esquemas que permitan disponer de recursos para preparar tierras, adquirir insumos y enfrentar en mejores condiciones los retos asociados a los mercados agrícolas. Entre esos insumos, los fertilizantes ocupan un lugar relevante por su incidencia en la producción agrícola. Su disponibilidad, acceso oportuno y precio forman parte de las condiciones que pueden contribuir a mejorar la competitividad de los productores, particularmente en una entidad con el peso agrícola de Sinaloa. En ese contexto, la planta de fertilizantes que se desarrolla en Topolobampo representa una oportunidad para ampliar la oferta de este insumo y acercar su producción a una de las principales regiones agrícolas del país. Durante recientes mesas de diálogo relacionadas con el proyecto, dirigentes agrícolas han señalado que una mayor disponibilidad y precio más competitivo para el mercado nacional podrían facilitar el abasto y contribuir a reducir los costos de los productores. La ubicación del proyecto adquiere relevancia precisamente por su cercanía a una de las zonas de mayor actividad agrícola de México. La posibilidad de contar con producción de fertilizantes en Sinaloa se suma así a otros factores que el sector considera necesarios para fortalecer su actividad. Bueno, entonces lo que sucede es que, lo que tú mencionas, ha faltado la socialización del tema de esta planta de fertilizantes allí en Topolobampo, dado las protestas de algunos grupos ecologistas. Entonces, habría que sopesar, desgraciadamente hay que sopesar los beneficios y los daños para que sean el menor daño posible a la ecología en ese entorno.
1: Mire, lo que me cayó a mí de sorpresa el día de hoy en la participación del doctor Herrera fue que habló de la construcción de 4 carriles de la carretera transpeninsular. He estado hurgando en la información y no la encuentro, pero en el Vigía que se edita en Ensenada se manejó lo siguiente: la construcción de 4 carriles para la carretera transpeninsular es un tema de interés en Baja California. La diputada Dunia Murillo López ha exhortado a la autoridad para gestionar esta ampliación, destacando la necesidad de mejorar la seguridad vial y atender el crecimiento poblacional. Sin embargo, se ha informado que no habrá presupuesto federal para esta obra, lo que podría retrasar el proyecto. A pesar de la demanda de la comunidad, la situación actual indica que la ampliación a 4 carriles podría no llevarse a cabo en el corto plazo. Si mañana nos llama el doctor Herrera, le voy a preguntar cuál fue su fuente de información, porque el día de hoy, en el periódico La Crónica, en la página 2, se detalla la visita de la presidenta precisamente a Tijuana y los temas que manejaron. Entonces vamos a seguir buscando a ver de dónde,
0: mira,
1: cuál fue su fuente de información del doctor Herrera, porque son miles de kilómetros,
0: ¿sí?
1: Son miles de kilómetros de la carretera transpeninsular. ¿Sería de cuota? ¿Sería esa otra pregunta?
0: No, pues no.
1: En ese sentido,
0: mira,
1: no les den malas ideas.
0: Sí, yo la verdad pienso lo siguiente: la carretera transpeninsular, si bien es una ruta de comunicación muy importante. está como la carretera San Felipe, que o sea, se viene un accidente y luego dicen, hay que hacerla de cuatro carriles. La verdad es que son vías de comunicación que en mi muy modesto punto de vista personal, sí requieren una ampliación, pero no es el tráfico que tienen no ameritan para hacerla de cuatro carriles. Una ampliación con un acotamiento bastante ancho para que vayan los tractocamiones en el 75% de lo que es el acotamiento, sí sería recomendable, o hacerla de tres carriles, no más que para hacerla de tres carriles necesitamos educarnos como automovilistas.
1: Cuando se inauguró la carretera transpeninsular, le dijeron al presidente Echeverría que estaba muy angosta, y dijo el presidente Echeverría, es para comunicar, no para jugar carreras. Y andaba en un autobús 3 estrellas de oro y le dijo al chofer, písale. Pues sí, nada más todos íbamos en un solo carril y adelante iban dos patrullas de la Federal de Caminos, pues sí. Y todo aquello. Písale, vámonos a corte, 7:48.
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1: Bueno, en las cotizaciones internacionales de los principales cereales y del algodón, el contrato de trigo de Chicago, diciembre de 2026, está cerrando en $287.98 la tonelada. Mayo de 2027, $294.69 la tonelada. En el caso de maíz, tenemos el contrato de diciembre de 2026, está cerrando en $207.67 la tonelada. Mayo de 2027, $215.84 la tonelada. Algodón, déjeme mencionarle que el contrato de octubre de 2026 está cerrando en $77.38 el quintal. Diciembre de 2026, $81.15. Y el futuro de marzo de 2027 está cerrando en $83.79 el quintal.
2: Ya lo sabe usted.
0: Madrugadores del Valle felicita a todas las personas que en este día van a celebrar ampliamente onomástico, cumpleaños o algo especial. Muy especialmente a los productores agropecuarios de nuestros valles, a nuestros clientes, proveedores y amigos. Y les enviamos el Happy Yuyu.
1: Sí, vamos a centrar cortito. Mateo, Efigenia y el profeta Jonas.
2: Bien, no tenemos Happy Yuyero. Vamos a enviar el Happy Yuyu desafinado a la profesora Gloria Basilio, a Josecito el de los cuentos, donde él se encuentre, a Lupita Rocha en el expendio de carne Rocha y al señor coronel en el ejido Sonora. ¡Ah!

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1: Bueno, pues para el Valle de San Luis en esta mañana a 27 grados centígrados. Fíjate que se espera un día soleado, con presencia de nubes, con una temperatura máxima de 39 grados centígrados en la noche y una mínima de 23. El sol se va a poner a las 6 de la tarde con 37 minutos. No hay probabilidades de lluvia. Fíjate que vamos a tener viento predominante del sureste de hasta 15 kilómetros por hora. Alta la humedad relativa se siente en esta mañana, 73%. El índice de radiación ultravioleta en el nivel 7. La presión atmosférica, 1009 milibares. La calidad del aire es buena y el índice de alérgenos muy bajo. Para el día de hoy, máximas de 39 grados y mínimas de 23. Mañana mismo promedio, fíjate que los promedios van a rondar entre las 38 y 39 grados como máxima toda la semana y vamos a tener presencia de nublados a lo largo de la semana. La semana entrante igual, máximas de 40 y mínimas de 23, entonces si bien no se va a ir el calor todavía, pues ya no tenemos las temperaturas extremas.
2: 28 grados Celsius en este momento aquí en Mexicali y soleado. Le comento, la visibilidad es excelente, el viento es del este a 5 kilómetros por hora, tenemos 62% de humedad en el ambiente y vamos a tener 12 horas con 10 minutos de sol aquí en Mexicali. Para hoy, 38 grados Celsius, pronóstico de temperatura máxima para nuestra ciudad, 23 la mínima, para mañana martes 39, 24, el próximo miércoles 41, 26. El día de hoy, de las 14 a las 17 horas, estaremos en los 38 grados de pronóstico de temperatura máxima para nuestra ciudad. Ya lo sabe. Bien, pues nosotros ya nos vamos. Le agradezco infinitamente su amable compañía y su atención.
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2: 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Sí. Y a Joel Estrada. Nos vamos a volver a escuchar mañana, martes, Dios mediante, de 6 a 8. Mientras tanto, eso es lo mejor de lo mejor. Un buen inicio de semana. Gracias, Iván. Hasta mañana.

0: vamos a presentarle a usted toda la información que se dio el día de ayer en la ciudad capital, aquí en Mexicali, a través de este informativo El Cachanilla Radio. Recuerde que estamos en vivo y a todo color a través de la 850 AM, buenísima, y también a través de las benditas y malditas redes sociales del Cachanilla en Facebook, Twitter y YouTube en esta bonita mañana de lunes 21, y pues mire, en esta bonita mañana tenemos bastante información para usted, no sin antes comentarle que le mandamos saludos a nuestro buen Armando Dueñas, allá en cabina, es quien hace posible que usted nos escuche a través de la 850 AM, buenísima. Y gracias a nuestros radioescuchas de la 850 AM, buenísima, ya que sin ustedes, pues ya saben, este informativo no estuviera al aire. Pues mire, tenemos bastante información para usted, la cual le vamos a dar en estos momentos. Fíjese que, ándale, nos están mandando una información. Dejan masculino con una cartulina en Canal Pacífico junto al Puente del Libramiento. Ándale. Bueno, pues así empezamos la mañana de este bonito lunes. Lo bueno es que bajó, según la gobernadora, a la presidenta Claudia Sheinbaum, bajó el 51% de los homicidios dolosos, fíjese. Ahora si no, y mire, nos llega precisamente esta información de esta persona con una cartulina en el Canal Pacífico junto al Puente del Libramiento. Bueno, pues ni modo, así arrancamos la información para este día, no sin antes comentarle que nos dice el capitán René Salvador Rosado, quien es el titular de la Unidad Municipal de Protección Civil en Mexicali, que se pronostica hoy un día parcialmente nublado con temperaturas máximas de 37 grados centígrados y mínimas de 22, con una humedad relativa del 54% y vientos de 5 a 15 kilómetros por hora, aumentando gradualmente hasta 35 kilómetros por hora. Bueno, pues entonces lo que nos dice aquí es que pues resulta y resalta que pues hay bastante humedad. Aunque no están tan altas las temperaturas, pues va a estar bastante, y sí se siente bastante húmedo, comentarle a usted para que esté prevenido, sígase hidratando, no está de más seguirse hidratando y pues si puede de vez en cuando y una agüita mineral para que los minerales que le hagan falta se complementen a su cuerpo junto con pues el agua, el líquido. Y pues evite que usted tenga alguna enfermedad por las temperaturas extremas que se presentan en la localidad. Nos dice el mismo capitán, dice, mañana martes a las 6:06 de la tarde, hora del centro, inicia el equinoccio de otoño, incluyendo oficialmente el verano este 2026. Bueno, pues también nos comentan que se está presentando una lluvia acá por la colonia Independencia. Ándale, se nos está presentando una lluviecita derivado de estas nubecitas que están aquí albergando arriba de la ciudad. Pues esta información se la estamos dando en tiempo real, lo que nos va llegando de información en estos momentos para que tome las debidas precauciones. Y pues evite, por favor, exponerse a los rayos del sol todavía, exponer a los pequeños, a los adultos mayores y a las mascotas. Y por favor, haga caso de las recomendaciones que le hace tanto el sector salud en Baja California como las autoridades de protección civil, tanto municipal como del estado. Mire, vamos a ir a una pequeña pausa comercial, no se vaya, que es con nosotros aquí en su informativo El Cachanilla Radio. Recuerda que estamos en vivo y a todo color a través de la 850 AM, buenísima.
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0: Gracias, gracias por continuar con nosotros aquí en su informativo El Cachanilla Radio. Recuerde que estamos en vivo y a todo color a través de la 850 AM buenísima y también a través de las benditas y malditas redes sociales del Cachanilla en Facebook, Twitter y YouTube en esta bonita mañana de lunes, lunes 21 de septiembre. Y pues vamos a pasos agigantados casi terminando este mes. Este noveno mes del 2026. Mire, seguimos rápidamente con información que tenemos para usted. Nos comenta en este caso el diputado Jaime Cantón sobre ¿cómo le podremos decir? Pues el diputado agradece en este sentido y celebra que las autoridades estatales se aplicaron en el tema del dren que está ubicado por la calle Cuarta. Este dren, pues, lo han ido, lo limpian y le quitan toda esta basura que tiene, porque la gente es muy puerca, es la verdad, es la realidad, es muy puerca. Van y limpian la basura y de todos modos vuelve a ensuciarse este dren aquí en Mexicali. Pues por fin ya al parecer están viendo un proyecto para taponear toda esta área y dejarla bien para que pues precisamente ya no esté siendo un basurero, un gran basurero diría yo, porque pues abarcaba desde el bulevar Lázaro Cárdenas, pues hasta arriba, no sé hasta qué bulevar alcanzaba, si no es que hasta la Colón, ¿verdad? Vamos a escuchar rápidamente lo que nos comenta el mismo diputado Jaime Cantón Rocha, quien celebra y agradece a las autoridades que se apliquen en este sentido.
1: El anuncio de que se va a entubar el dren de la Carranza y en una segunda etapa el dren de la calle Cuarta es una de las peticiones más pedidas por la gente. Incluso los adultos mayores cuando íbamos para allá nos decían, ojalá que mis ojos alcancen a verlo. Hoy va a ser una realidad. Y si ustedes van a ese dren a las 2 de la tarde, a las 3 de la tarde, en los días de verano como ahora, los olores son insoportables y durante más de 30 años las familias han vivido ahí y con las plagas que se generan, con la basura que se genera, con las situaciones de riesgo que se generan. Entonces imagínense lo que les va a transformar la vida a la comunidad, además de resolver muchos problemas ambientales que tenemos por allá. Entonces es una gran noticia para Mexicali, es una inversión muy grande y es una inversión pues que ya deja de legado por los próximos 100 años. Ese tipo de obras hídricas duran mucho tiempo. Funcionando, entonces es importantísimo. Para la calle Cuarta, uno de los sueños es que pueda llegar a ser un desahogo de la novena. La novena y esa parte de la ciudad nada más cada vez se está llenando más y más y más y más y más y no hay para dónde hacerle, no puede hacer un segundo piso, no puede hacer puentes, no hay nada que hacer en la calle novena y lo único que está pasando con la calle novena es que se congestiona cada vez más porque cada vez más gente vive ahí, hay más escuelas, están construyendo hospitales. Entonces, si se logra entubar la calle Cuarta, va a ser un desahogo para la calle Novena y se crea un nuevo polo de desarrollo para la ciudad en esa parte, que es ahora el corazón de Mexicali.
2: ¿Hay fecha?
1: Sí, se anunció por parte de la Comisión de Servicios Públicos, acá en la comparecencia que dieron el otro día, que el 22 de septiembre se sacan la licitación y que esperan que para antes del segundo semestre del 2027 ya esté al menos la primera parte de lo del Dren México, que es entubar la parte del Dren México que va de la Río Santa Cruz hasta la ampliación de calle 72, ahí en la colonia Carranza.
3: ¿Hay un aproximado del costo de la obra?
1: Sí, me parece que es alrededor del orden de los 130 millones de pesos. Es mucho dinero, o sea, juntar esa cantidad de dinero requiere mucha voluntad. Por eso la verdad es que es un reconocimiento al gobierno del estado, un reconocimiento a la Comisión de Servicios Públicos, a la gobernadora, al director de la comisión, porque juntar esa cantidad de recursos no se había visto. Para el tema de drenes. No se había visto en 30 años para el tema de drenes. Entonces, pues sí, es una muy buena noticia, la verdad.
4: ¿El día de hoy presentarían con el de la Cuarta?
1: Sí, es correcto.
0: Bueno, pues ya escucharon lo que comenta el diputado Jaime Cantón Rocha al respecto de este tema que viene siendo este dren. Este dren que por fin ya lo van a taponear. Esperemos se hagan bien los trabajos sobre esta, esta actividad. Mire, ya en otro orden de ideas, comentarle rápidamente a usted que se manifestaron ciudadanos y comerciantes de la zona centro de la ciudad, ya que pues están protestando por el tema del proyecto del mercado municipal. Resulta y resalta que demuelen el mercado municipal, lo que quedaba de él después del terremoto del 2010, quedó fraccionado, quedó débil la estructura del mercado municipal, por lo que ya no se podía seguir estando ahí. Pues ahí quedó abandonado este mercado municipal y servía de picadero. Servía de picadero, de casa de vagabundos, de malandros, y al final de cuentas, pues las autoridades decidieron derribarlo todo. Se ha estado hablando por años del proyecto, de qué se va a hacer, qué no se va a hacer. La alcaldesa nos había comentado que había un proyecto muy padre para el mercado municipal, ahí en coordinación con la Secretaría de Cultura, para poder echar a andar de nuevo, hacer la obra del mercado municipal y echarlo a andar de nuevo. Pero de repente salió ahí que había un proyecto de un parque público. Y bueno, pues es que yo lo que pensaba era que pues no era lo ideal el parque público, ya que pues al final de cuentas hay mucho vaguito por ahí, ¿eh? ¿Qué es lo que pasa con el parque acá, que está pegado a la línea? No me acuerdo cómo se llama el parque este, el que está a un lado de la Casa de la Cultura. Está lleno de vaguitos, de indigentes, de todo ese tipo de personas, y la verdad, pues no se aplican las autoridades también por el tema de derechos humanos. La gente no llega ahí a pasar el rato, no llega ni. Y si llega, pues ahí te llegan los vaguitos, los pediches y todo eso, y pues es mejor se va, ¿no? Yo también concuerdo que hacen falta áreas verdes, pero áreas verdes cuidadas, áreas verdes que de veras sirvan como áreas verdes, no casas o refugios para indigentes o personas en situación de calle. Pues es lo que alega Yolanda Sánchez, precisamente comerciante de esta área, nos comenta sobre esta protesta que llevaron a cabo el día viernes en la ciudad de Mexicali.
2: El mercado se destruyó con el temblor del 2010, entonces 15 años fue un lugar para indigentes, ¿verdad? No tenemos nada contra los indigentes, pero nosotros necesitamos un espacio limpio, un espacio donde no haya esa suciedad que tienen, descuido, destrozo total que tienen los principales parques que tenemos. Está el Parque Constitución, está el Parque Chapultepec, y los dos están en malas condiciones. Ahora, estas señoras quieren hacer una buena obra, que traen un proyecto muy bonito, que mandaron a hacerlo con una arquitecta, pues que busquen otro lugar. Aquí, como a dos cuadras, anoche que caminaba por aquí, vi un terreno que está más grande que este. ¿Y por qué no lo buscan, lo compran, lo rentan y hacen ahí su parquecito? Porque este espacio no tiene ni siquiera media hectárea. No es suficiente para tener un parque, ¿verdad? ¿Quién se va a encargar de los parques? Son personas que, pues por su importancia económica, quienes están dirigiendo estos grupos, pues han logrado todo lo que han hecho. Hay que pensar en el futuro, ¿verdad? Hacer un parque para que vengan con sus perritos, o hacer un parque para que vengan a dormir los indigentes, pues yo creo que no es lo que Mexicali necesita.
0: Bueno, pues ya escucharon lo que comenta en este sentido la señora Yolanda Sánchez. Pues vamos a ver en qué queda este proyecto de este supuesto parque, que se quiere elaborar en la zona centro. Mire, se nos está reportando Cristo Rey Barbotín, carita feliz para este lunes 21. Muchas gracias ahí a Cristo, el viajero Rey Barbotín. Gracias por estarte reportando. Rápidamente y en otro orden de ideas, pues nos comenta el director de Seguridad Pública Municipal, Luis Felipe Chang, sobre esta detención que se ha hecho en operativos de carreras clandestinas en la ciudad, que pues de clandestinas lo menos que tienen son clandestinas, se anuncian en redes sociales, ya todo el mundo sabe en dónde va a ser, a qué horas, cómo y dónde. Bueno, las autoridades. Bueno, pues vamos a escuchar lo que nos dice el titular de la Policía Municipal en Mexicali.
5: En un operativo en particular hubo 8 vehículos que se trasladaron hacia la comandancia, más otras infracciones al bando de policía, del reglamento de tránsito, perdón. Y pues bueno, esto fue estructurado, este operativo, porque hubo por ahí algunos anuncios de que se iban a hacer algunos recorridos por las vialidades principales de estos grupos de aficionados a los arrancones y carreritas en las vías públicas, y pues se determinó hacer un operativo de bloqueo para, bueno, detectar que pues los conductores pues cumplieran con el reglamento de tránsito, y pues bueno, el resultado fue el que les comento, ¿no?

0: Compañero de la Corporación de Servicios Especiales, ¿no? Particularmente recibió un mensaje de ese número que después fue publicado por ahí por algún medio de comunicación, una página, y solamente eso, ¿no? Que se identificaba como un servidor. Y pues bueno, al elemento darse cuenta que era alguien que se decía era un servidor, pues reportó la situación ante un superior y dijo, bueno, oye, ¿será el número del director o no? Entonces, ya lo corroboraron y pues confirmaron que no era el número de un servidor y ahí quedó, ¿no? Digo, no hubo hasta donde yo sé intento de alguna situación, extorsión o alguna otra situación similar, solamente fue ese comunicado, ¿no?
1: Bueno, pues ahí escucharon lo que comenta el director de Seguridad Pública Municipal en Mexicali, Luis Felipe Chang. Mire, se busca, bueno, nos comenta el rector de la máxima casa de estudios, Luis Enrique Palafox Maestre, quien pues nos dice sobre este reconocimiento que se le da a la Universidad Autónoma de Baja California, entre, pues siempre lo hemos dicho, ¿no? Y lo hemos presumido entre las mejores del país, y pues precisamente nos comenta el mismo rector sobre este reconocimiento que se le da a la UABC, quedando creo que entre las mejores 15 del país, creo. Vamos a escuchar lo que nos comenta el mismo Luis Enrique Palafox Maestre.
2: Reconocimiento de 4 estrellas por parte de QS. QS es una organización global que evalúa universidades de todo el mundo y que ahora nos ha distinguido con las 4 estrellas. Solo 14 universidades en México tienen esta distinción. Y somos la única universidad del noroeste de México en contar con este reconocimiento. Y hablar del noroeste de México abarca Sinaloa, Chihuahua, Baja California Sur, Sonora y desde luego Baja California, lo cual nos llena de mucho orgullo, pero también nos finca una responsabilidad de continuar mejorando, de continuar avanzando en los logros institucionales justamente. Este reconocimiento se da a través de una evaluación que precisamente nos mide en 9 diferentes puntos, como son la enseñanza, el compromiso global, la infraestructura, el proceso de reputación académica también, que nos miden a nivel internacional en estos aspectos, y otros puntos que fueron evaluados de manera favorable. En 7 de estos 9 puntos fueron evaluados con la máxima calificación de 5 estrellas. Y desde luego nuestra aspiración, como ya comentaba, es seguir mejorando.
3: ¿Hay un incentivo para el reconocimiento por parte de los docentes? ¿Se hace alguna entrega?
2: Bueno, es el prestigio más que nada que nos posiciona a nivel nacional e internacional. Ese es el mejor incentivo que podemos recibir. Durante esta administración hemos encaminado muchos de nuestros esfuerzos a darle visibilidad global a la UABC. Y este tipo de reconocimientos pues nos ayudan significativamente a lograr eso, ¿no? A que sea una institución con las que las mejores universidades del mundo quieran vincularse, que podamos incrementar, por ejemplo, la visita de profesoras y profesores de otras partes del mundo, incrementar el intercambio estudiantil y que estas bondades de la internacionalización lleguen a prácticamente toda la comunidad de estudiantes de nuestra institución.
1: Bueno, pues ahí escucharon lo que comenta el mismo rector de la máxima casa de estudios, UABC, y pues también nos comenta el rector sobre este lamentable asesinato de esta joven que vino de intercambio al estado de Morelos, y que pues lamentablemente pues le privan la vida, ¿verdad? Vamos a escuchar lo que nos comenta Luis Enrique Pala, Fox Maestro.
2: Bueno, primero voy a responder tu última pregunta. Estamos profundamente

0: realmente indignados y consternados por este crimen que se da con un estudiante de intercambio en la universidad, en el estado de Morelos, una estudiante que venía de España a hacer una estancia en la Universidad Autónoma del Estado de Morelos. Esto sin duda cimbra a las comunidades universitarias, nuestras condolencias profundas hacia su familia, sus amistades y ante la comunidad de la Universidad del Estado de Morelos que se siente vulnerada. Ahora, esto nos obliga a establecer una coordinación mucho más estrecha con las autoridades locales de seguridad, con las corporaciones locales a nivel municipal, a nivel estatal, para asegurar no solamente dentro de los espacios universitarios, que es lo que nos compete, sino también en las inmediaciones de las universidades, en las afueras de nuestra institución, para brindar esa confianza, porque a mí, más allá de la lamentable, de la terrible pérdida de una vida, como fue la de la estudiante proveniente de España, pues nos preocupa mucho la confianza de otras universidades en el mundo para promover más el intercambio con universidades mexicanas, que es lo que hemos estado buscando a lo largo de esta administración y en tiempos anteriores también.
1: Bueno, pues ya escucharon lo que comentó el mismo rector de la UABC, Luis Enrique Palafox Maestre, sobre este tema bastante interesante, y pues toda la razón, ¿eh? Se busca y se hace un esfuerzo por parte de las universidades para poder llevar a cabo estos intercambios y que te suceda este tipo de situación, pues la verdad es muy lamentable y pues hace que del extranjero se pierda la confianza para venir a nuestro país. Vamos a ir a una pequeña pausa comercial, no se vaya, que es con nosotros aquí en su informativo El Cachanilla Radio. Recuerda que estamos en vivo y a todo color a través de la 850 AM. Buenísima.
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0: de regreso aquí en la 850 AM, buenísima, y pues mire, ya es hora de el tema deportivo. Ya está en línea aquí Benito Barrón Santana. Muy buenos días, ¿cómo estamos?
1: Muy buenos días. Listos aquí para dar los resultados de la fecha 9 de la Liga MX.
0: Pues cuéntanos, ¿cómo está la liga ahorita?
1: Pues está sabrosa con los resultados. No. Empezó el día viernes con el encuentro de Puebla Atlante, los cuales quedaron en un empate a un gol. Y siguieron los de Ciudad Juárez con su primer victoria, derrotaron a los Tigres del Norte, que no levantan con este técnico que tienen, el señor Vucetich.
0: Ándale.
1: Pero bueno.
0: Siguieron los... aguantarlo, ¿no? A la vez.
1: Ese público es muy exigente, ese de Monterrey, y no creo que lo vayan a aguantar mucho.
0: Okay.
1: Así que si no da un buen... lo bueno que tienen dos semanas por la fecha FIFA,
0: okay.
1: Y ahí va a tener la oportunidad de, pues, ver si puede levantar el equipo, pero si al volver de la fecha FIFA no hay un buen resultado, yo pienso que seguimos con los juegos del día sábado, en el cual Atlas y Pumas empataron a un gol y el Atlético San Luis derrotó 3-1 a adivina quién.
0: Sí. Y no jugaron mal, nomás no entró, no, pero ya se vio el orden.
1: Eso sí, pero pues ahí lo que cuentan son los goles.
0: Bueno,
1: seguimos con Monterrey, derrotó a Cruz Azul 1-0.
0: Okay.
1: Estos Cruz Azul dan una buena y una mala y así ahí la llevan, pero no levantan totalmente. Seguimos con el América Guadalajara, quedaron 2-2, un empate a 2 goles.
0: Okay.
1: Siguiendo con los juegos del domingo, el Querétaro y León empataron a un gol. Pachuca y Tijuana empataron a 2 goles. Y en el último resultado del domingo, Toluca fue derrotado por el poderosísimo Santos, 3-2. No, pues ya
0: yo la quiniela eso.
1: Sí, yo creo que en todo el país fui el único que estaba consciente de que iba a derrotar el Santos a Toluca. Nadie me lo iba a creer, de todos modos. Aquí lo que hay que resaltar es que el resultado de esta fecha es el América y Guadalajara. El Guadalajara con una ventaja de 2-0, pues lo alcanzaron los del América 2 goles. En el otro resultado, Tijuana iba derrotando 2-0 a Pachuca y los alcanzaron, empataron a 2 goles, pero iban con una ventaja de 2 goles y bueno, los alcanzó el Pachuca. En el otro, el Toluca iba ganando 2-0 y los alcanzó Santos y en el último minuto fueron derrotados. Aquí lo que hay que resaltar es que estos equipos con una ventaja de 2-0 y los alcanzan para empatar. ¿El técnico o los jugadores?
0: Híjuela. No, pues el técnico.
1: Obviamente el técnico es el que al ver que el equipo contrario se les está echando encima, ahí tienen que aplicar el plan B, sí. Tienen que reforzar su defensa, retrasar jugadores, tienen que aplicar un plan de emergencia, porque el ser alcanzados con una con un marcador, bueno, hasta cierto punto solvente de 2-0, pues como que no se explica el que sea, el que los alcancen a 2 goles. Ahí es el punto de que el técnico, ahí les falta aplicar un plan extra, un plan B.
0: Ok. ¿Qué más?
1: Así que, pues, nomás esperar los juegos de la fecha arriba, que los 4 juegos van a ser acá en Estados Unidos. El día 26 se enfrentan a Colombia en Baltimore. El día 29 contra Perú en Nueva Jersey. El 3 de octubre contra Estados Unidos, pero ahí no hay lugar definido. No lo han definido el lugar donde se van a enfrentar. Y el juego del día 6 de octubre se va a hacer en Los Ángeles. Así que pues nomás falta el lugar donde se van a enfrentar contra Estados Unidos, que es lo más seguro, vaya a ser en Chicago, o sea, allá donde hay más público, hay más público latino.
0: Okay.
1: Es probable que vayan a ver la selección mexicana, pues a bien de cuentas, lo que cuenta es que se tiene
0: ¿quién va para Colombia?
1: No, el día 3 de octubre contra Estados Unidos, pero yo digo que el trabajo en el estadio va a ser allá en Chicago.
0: Pues qué bien, ¿no? Que sea ese, por lo menos que quita la mano ese nivel de entrada de juego, ¿no?
1: Pues, sí, son buenos el único Chile es el único que anda bajo en su fútbol.
0: Contra México sí nos pone difícil la
1: sí, pero ya no está Ochoa en la portería, eso es lo bueno.
0: Oye, pero no, yo digo porque si, o sea, ¿qué le costaba a Rafa Márquez empezar este torneo con jugando con, no sé, Nicaragua, con Jamaica, con equipos así que la verdad no te dan nada más para sentir que todo arranca bien y que andamos bien?
1: Pues sí, eso es algo que lo que ha opinado siempre Hugo Sánchez, que no evitar enfrentarse lo más que se pueda a los equipos de CONCACAF.
0: Así es.
1: Porque sí, no es mucho lo que aportan futbolísticamente, y juegan, siempre le juegan a México, le juegan muy muy por encima de lo normal, o sea, muy rudos, y ahí es lo malo de que hay jugadores lesionados en esos encuentros, así que es bueno que se enfrenten a estos sudamericanos y de Estados Unidos.
0: Sí,
1: aportan más futbolísticamente.
0: Así es.
1: Sí. Así que pues vamos a estar al pendiente de esos juegos.
0: Okay.
1: Pero en el béisbol pues hasta el día 29 termina la temporada regular.
0: Okay.
1: Y ahorita pues están los más fuertes, son los Dodgers, obviamente. Uh-huh. Y pero están a la espera de que se pueda estar ya en perfectas condiciones en su mejor bateador, en Otani. Ya no lo van a dejar lanzar porque tienen las fracturas que produce el ser un pitcher son muy fuertes las lesiones, y no, mejor prefieren tenerlo como bateador que a que no se force. Él sí quiere pichar, pero le dice no, párale. Él quiere desquitar, fíjate nomás, quiere desquitar los 700 millones de dólares que le están pagando los Dodgers. Son 10 años, pero de todos modos él se siente.
0: Van a descontar si no los si no los pichea o qué.
1: Si no lo desquita. No, bueno, es un, es una, él quiere aportar lo más que pueda al equipo, pero los del equipo, los dueños no, dicen, no, nomás dedícate a batear, ya con eso es suficiente. Y pues sí, las lesiones en del respecto al picheo son mucho, muy, son mucho, muy frecuentes y no, mejor no, no quieren perderlo. Y además tienen otro que está, un venezolano de apellido Enríquez, que también se está recuperando y creen que va a estar listo para los playoffs en octubre. Este cuate tira 104 millas por hora, es relevista. Está tremendo eso. Mucho, muy tremendo. Sí, ya son pocos los que tiran arriba de 100 millas. Otani era uno de estos, tiraba 100, 101 millas y forza mucho el brazo. El otro, el Aaron Díez Chapman, el cubano, es otro que a sus 38 años todavía está activo y ya no tiene tanta velocidad. 101 millas que tira, todavía tiene respeto. dicen los bateadores, una vez que le preguntaron a Aurelio Rodríguez, oye, si miras la pelota de 100 millas cuando tiraba Nolan Ryan, si miras la pelota de 100 millas que tira Nolan Ryan, no, hombre, dice que la voy a ver. Yo nomás le tiro allá, a ver que cae, no se alcanza a ver esa pelota. No. Válgame Dios. Así que pues, son 100 millas que sí le esforzan mucho el brazo, así que por eso prefieren tenerlo en recuperación al Otani y al japonés.
0: Ok. Pues gracias por habernos informado sobre las actividades deportivas durante este fin de semana. Pues vamos a estar pendiente de lo que se vaya dando y pues nos vemos el próximo viernes para que nos sigas dando a conocer lo que se acontece en cuanto al tema deportivo.
1: Claro que sí, vamos a estar pendientes y recuperando más información para tenerlos muy bien informados. Bueno, pasen buen día.
0: Pues muchas gracias ahí a Benito Barrón Santana, mi señor padre, gracias por haber estado en esta información deportiva el día de hoy en el Cachanilla Radio. Pues ya nos alcanzó el tiempo y ante eso nada se puede hacer. Agradecemos a todos y cada uno de quienes nos siguieron a través de la 850 AM buenísima, también a quienes nos siguieron a través de las benditas y malditas redes sociales del Cachanilla en Facebook, en Twitter y en YouTube. Ya sabe que sin ustedes no estaríamos al aire. También agradezco a Armando Dueñas, quien hace posible que usted nos escuche a través de la 850 AM buenísima, y también pues gracias, muchas gracias a usted. Pues ya sabe, se queda con este bonito programa de colores a través de la 850 AM buenísima. A las 4 de la tarde puede seguirse informando con nuestro compañero Luis Santillán en el Cachanilla Radio en su versión vespertina, y mañana estaremos despuesito de las 8 de la mañana aquí para seguirle informando. Le mando un besote a mi esposa Ardenia Carvajal, a quien amo mucho, y pues ya sabe usted, mi nombre es Luis Benito Barrón y le deseo que pase un excelente lunes. Nos vemos mañana.

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0: tengo palabras para darle gracias a Dios por este día tan maravilloso, por este día que el Señor nos permitió un despertar, salir del día y sentir en nuestro corazón un gozo tan grande, porque el Señor está con nosotros. Jesús está vivo, hermano. Jesús está vivo y lo demuestra tan instante y momento. Y nos da esas gracias necesarias que tanto necesitamos para poder continuar en este caminar hermosísimo hacia la eternidad. Bien, pues 686-555-2062, terminando el rosario para que puedan ustedes participar. Así es que, pues vamos, tenemos dedicado a todas las personas de la comunicación, especialmente la familia Ruiz y la familia de Fernando Bermúdez. Así es que, pues, vamos a un lema que llevamos, este es mi cuarto día, porque de lo que aprendí en esta semana, haga lo que es día. ¿Qué nos va a decir? Aquí está, tenemos la Biblia, y en ella nos vamos a apoyar. Ahí está su palabra, ahí está Jesús, el camino, la verdad y la vida. Y en ese sentido que acabamos de realizar, es también una alerta. Recuerden que dice el Evangelio, llega el demonio que está en el pecho, así, está un demonio. Pero cuando llega de la casa barrida, limpia toda, ah, caramba, me equivoqué de casa. No, no me equivoqué, estaba por una lección. Entonces, ahora es una luz más fuerte. ¿Por qué? Porque tenemos, así como hay luz, hay día, así como existe Dios, existe el maligno. Y nosotros debemos estar alerta, alerta a ese crear, porque de otra manera nos van a encontrar fuera de la ciencia base. Y entonces, volver a empezar. No. Vamos entonces ahora con nuestro corazón, dándole gracias a Dios, iniciamos nuestro programa y le decimos que el mensaje del Señor resuene en toda la tierra, inicia en este programa, porque somos enviados, hermanos, para poder proclamar el reino de Dios en el mundo entero, a nuestra manera y como sea posible, pero lo vamos a hacer luchando. Les he recomendado muchísimo que tengan en sus manos, que tengan puesta los vídeos, si pueden, una bendita, para que podamos, en estos momentos de oración, en estos momentos, la primera media hora, estar en ese caminar, en esa presencia del Señor, para que nuestra oración suba como el incienso hasta el cielo. Por la señal de la Santa Cruz, en nuestros enemigos, líbranos, Señor Dios nuestro, en el nombre del Padre, del Hijo, del Espíritu Santo. Amén. Los misterios que vamos a considerar son los misterios de gozo. Los misterios de gozo. ¿Cuál fue el primer misterio de gozo? Todo el rosario es cristocéntrico. Todo va a girar alrededor de Jesús. Alrededor de quien fue el primer sagrario de Jesús. Todo va alrededor de Jesús. Y decimos, Padre nuestro que estás en el cielo, santificado sea tu nombre, venga tu reino. Hágase tu voluntad en la tierra como en el cielo.
1: Danos hoy nuestro pan de cada día. Perdona nuestras ofensas, como también nosotros perdonamos a los que nos ofenden. No nos dejes caer en tentación y líbranos del mal.
0: Encomendamos en este primer día a Israel. Ese grupo hermosísimo del MSN, que es Comisión Católica Matrimonial. Un saludo a todos ellos y que con este corazón que está henchido de gracia y de amor, oremos con todo nuestro corazón agradeciéndole al Señor es la gran oportunidad que nos ha brindado. Dios te salve María, llena de gracia, el Señor es contigo. Bendita entre las mujeres, bendito el fruto de tu vientre, Jesús.
1: Santa María, Madre de Dios, ruega, Señora, por nosotros pecadores, ahora y en la hora de nuestra muerte. Amén.
0: Dios te salve María, llena de gracia, el Señor es contigo. Bendita entre las mujeres y bendito el fruto de tu vientre, Jesús.
1: Santa María, Madre de Dios, ruega, Señora, por nosotros pecadores, ahora y en la hora de nuestra muerte. Amén.
0: Dios te salve María, llena de gracia, el Señor es contigo. Bendita entre las mujeres y bendito el fruto de tu vientre, Jesús.
1: Santa María, Madre de Dios, ruega, Señora, por nosotros los pecadores, ahora y en la hora de nuestra muerte. Amén.
0: Dios te salve María, llena de gracia, el Señor es contigo, bendita entre las mujeres y bendito el fruto de tu vientre, Jesús.
1: Santa María, Madre de Dios, ruega, Señora, por nosotros los pecadores, ahora y en la hora de nuestra muerte. Amén.
0: Dios te salve María, llena de gracia, el Señor es contigo, bendita entre las mujeres y bendito el fruto de tu vientre, Jesús.
1: Santa María, Madre de Dios, ruega, Señora, por nosotros los pecadores, ahora y en la hora de nuestra muerte. Amén.
0: Dios te salve, María, llena de gracia, el Señor es contigo. Bendita entre las mujeres y bendito el fruto de tu vientre, Jesús.
1: Santa María, Madre de Dios, ruega, Señora, por nosotros los pecadores, ahora y en la hora de nuestra muerte. Amén.
0: Dios te salve, María, llena de gracia, el Señor es contigo. Bendita entre las mujeres y bendito el fruto de tu vientre, Jesús.
1: Santa María, Madre de Dios, ruega, Señora, por nosotros los pecadores, ahora y en la hora de nuestra muerte. Amén.
0: Dios te salve, María, llena de gracia, el Señor es contigo. Bendita entre las mujeres y bendito el fruto de tu vientre, Jesús.
1: Santa María, Madre de Dios, ruega, Señora, por nosotros los pecadores, ahora y en la hora de nuestra muerte. Amén.
0: Dios te salve María, llena de gracia, el Señor es contigo, bendita entre las mujeres, y bendito el fruto de tu vientre, Jesús.
1: Santa María, Madre de Dios, ruega, Señora, por nosotros los pecadores, ahora y en la hora de nuestra muerte. Amén.
0: Dios te salve María, llena de gracia, el Señor es contigo, bendita entre las mujeres, y bendito el fruto de tu vientre, Jesús.
1: Santa María, Madre de Dios, ruega, Señora, por nosotros los pecadores, ahora y en la hora de nuestra muerte. Amén.
0: Gloria al Padre, al Hijo y al Espíritu Santo.
1: Como era en el principio, ahora y siempre, por los siglos de los siglos. Amén.
0: María, Madre de Gracia, Madre de Misericordia,
1: en la vida y en la muerte, ampáranos, Señora.
0: Sagrado Corazón de Jesús,
1: en vos confío.
0: Segundo misterio. Y ese segundo misterio lo encuentra aquí, cuando María, imagínense que encuentra la visitación de María Santísima a su prima Santa Isabel. Padre nuestro,
1: que estás en el cielo, santificado sea tu nombre, venga a nosotros tu reino, hágase tu voluntad en la tierra como en el cielo.
0: Danos hoy nuestro pan de cada día, perdona nuestras ofensas, como también nosotros perdonamos a los que nos ofenden. No nos dejes caer en tentación y líbranos del mal.
1: Dios te salve María, llena eres de gracia, el Señor es contigo. Bendita eres entre todas las mujeres y bendito es el fruto de tu vientre, Jesús.
0: Santa María, Madre de Dios, ruega por nosotros pecadores, ahora y en la hora de nuestra muerte. Amén.
1: Dios te salve María, llena eres de gracia, el Señor es contigo. Bendita eres entre todas las mujeres, y bendito sea el fruto de tu vientre, Jesús.
0: Santa María, Madre de Dios, ruega por nosotros pecadores, ahora y en la hora de nuestra muerte. Amén.
1: Dios te salve María, llena eres de gracia, el Señor es contigo. Bendita eres entre todas las mujeres, y bendito sea el fruto de tu vientre, Jesús.
0: María, Madre de Dios, ruega por nosotros pecadores, ahora y en la hora de nuestra muerte. Amén.
1: Dios te salve María, llena eres de gracia, el Señor es contigo. Bendita eres entre todas las mujeres y bendito sea el fruto de tu vientre, Jesús.
0: Santa María, Madre de Dios, ruega por nosotros, pecadores, ahora y en la hora de nuestra muerte. Amén.
1: Dios te salve, María, llena eres de gracia, el Señor es contigo. Bendita eres entre todas las mujeres y bendito sea el fruto de tu vientre, Jesús.
0: Santa María, Madre de Dios, ruega por nosotros, pecadores, ahora y en la hora de nuestra muerte. Amén.
1: Dios te salve María, llena eres de gracia, el Señor es contigo. Bendita eres entre todas las mujeres, y bendito es el fruto de tu vientre, Jesús.
0: Santa María, Madre de Dios, ruega por nosotros pecadores, ahora y en la hora de nuestra muerte. Amén.
1: Dios te salve María, llena eres de gracia, el Señor es contigo. Bendita eres entre todas las mujeres, y bendito sea el fruto de tu vientre, Jesús.
0: Santa María, Madre de Dios, ruega por nosotros, pecadores, ahora y la hora de nuestra muerte. Amén.
1: Dios te salve, María, llena eres de gracia, el Señor es contigo. Bendita eres entre todas las mujeres, y bendito sea el fruto de tu vientre, Jesús.
0: Santa María, Madre de Dios, ruega por nosotros, pecadores, ahora y en la hora de nuestra muerte. Amén.
1: Dios te salve María, llena eres de gracia, el Señor es contigo. Bendita eres entre todas las mujeres y bendito sea el fruto de tu vientre, Jesús.
0: Santa María, Madre de Dios, ruega por nosotros pecadores, ahora y en la hora de nuestra muerte. Amén.
1: Dios te salve María, llena eres de gracia, el Señor es contigo. Bendita eres entre todas las mujeres y bendito sea el fruto de tu vientre, Jesús.
0: Santa María, Madre de Dios, ruega por nosotros, pecadores, ahora y en la hora de nuestra muerte. Amén.
1: Gloria al Padre, gloria al Hijo y gloria al Espíritu Santo.
0: Como es en el principio, ahora y siempre, por los siglos de los siglos. Amén. En este tercer misterio, bueno, vamos a decir esta jaculación en este señor. El rosario de María nos libre de
1: todo mal.
0: Alabemos noche
1: y día.
0: Alabemos celestial. Sagrado corazón de Jesús.
1: En vos confío.
0: Tercer misterio, el nacimiento del niño Jesús en el portal de Belén. Padre nuestro, que estás en el cielo, santificado sea tu nombre, venga a nosotros tu reino, hágase tu voluntad en la tierra como en el cielo.
1: Danos hoy nuestro pan de cada día, perdona nuestras ofensas, como también nosotros perdonamos a los que nos ofenden. No nos dejes caer en tentación y líbranos del mal.
0: Dios te salve María, llena de gracia, el Señor es contigo. Bendita entre las mujeres y bendito el fruto de tu vientre, mi Jesús.
1: Santa María, Madre de Dios, ruega, Señora, por nosotros los pecadores, ahora y en la hora de nuestra muerte. Amén.
0: Dios te salve María, llena de gracia, el Señor es contigo. Bendita entre las mujeres y bendito el fruto de tu vientre, mi Jesús.
1: Santa María, Madre de Dios, ruega, Señora, por nosotros los pecadores, ahora y en la hora de nuestra muerte. Amén.
0: Dios te salve, María, llena de gracia, el Señor es contigo. Bendita entre las mujeres y bendito el fruto de tu vientre, mi Jesús.
1: Santa María, Madre de Dios, ruega, Señora, por nosotros los pecadores, ahora y en la hora de nuestra muerte. Amén.
0: Dios te salve, María, llena de gracia, el Señor es contigo. Bendita entre las mujeres y bendito es el fruto de tu vientre, mi Jesús.
1: Santa María, Madre de Dios, ruega, Señora, por nosotros los pecadores, ahora y en la hora de nuestra muerte. Amén.
0: Dios te salve, María, llena de gracia, el Señor es contigo. Bendita entre las mujeres y bendito el fruto de tu vientre, Jesús.
1: Santa María, Madre de Dios, ruega, Señora, por nosotros los pecadores, ahora y en la hora de nuestra muerte. Amén.
0: Dios te salve, María, llena de gracia, el Señor es contigo. Bendita entre las mujeres y bendito el fruto de tu vientre, Jesús.
1: Santa María, Madre de Dios, ruega, Señora, por nosotros los pecadores, ahora y en la hora de nuestra muerte. Amén.
0: Dios te salve, María, llena de gracia, el Señor es contigo. bendita entre las mujeres y bendito el fruto de tu vientre, Jesús.
1: Santa María, Madre de Dios, Nuestra Señora, por nosotros los pecadores, ahora y en la hora de nuestra muerte. Amén.
0: Dios te salve María, llena de gracia, el Señor es contigo. Bendita entre las mujeres y bendito el fruto de tu vientre, Jesús.
1: Santa María, Madre de Dios, ruega, Señora, por nosotros los pecadores, ahora y en la hora de nuestra muerte. Amén.
0: Dios te salve María, llena de gracia, el Señor es contigo. Bendita entre las mujeres y bendito el fruto de tu vientre, Jesús.
1: Santa María, Madre de Dios, ruega, Señora, por nosotros los pecadores, ahora y en la hora de nuestra muerte. Amén.
0: Dios te salve, María, llena de gracia, el Señor es contigo. Bendita entre las mujeres y bendito el fruto de tu vientre, Jesús.
1: Santa María, Madre de Dios, ruega, Señora, por nosotros los pecadores, ahora y en la hora de nuestra muerte. Amén.
0: Gloria al Padre, al Hijo y al Espíritu Santo.
1: Como era en el principio, ahora y siempre, por los siglos de los siglos. Amén.
0: Por tu santo rosario.
1: Abre las puertas del cielo, María, a toda la humanidad.
0: Cuarto misterio. Vamos a considerar en este, después de ese nacimiento, la presentación del niño Jesús en el templo. Padre nuestro,
1: estás en el cielo, santificado sea tu nombre, venga a nosotros tu reino, hágase tu voluntad en la tierra como en el cielo.
0: Danos hoy nuestro pan de cada día, perdona nuestras ofensas como también nosotros perdonamos a los que nos ofenden. No nos dejes caer en tentaciones y líbranos del mal.
1: Dios te salve María, llena eres de gracia, el Señor es contigo. Bendita eres entre todas las mujeres y bendito sea el fruto de tu vientre, Jesús.
0: Santa María, Madre de Dios, ruega por nosotros pecadores, ahora y en la hora de nuestra muerte. Amén.
1: Dios te salve María, llena eres de gracia, el Señor es contigo. Bendita eres entre todas las mujeres y bendito sea el fruto de tu vientre, Jesús.
0: Santa María, Madre de Dios, ruega por nosotros pecadores, ahora y en la hora de nuestra muerte. Amén.
1: Dios te salve María, llena eres de gracia, el Señor es contigo. Bendita eres entre todas las mujeres y bendito sea el fruto de tu vientre, Jesús.
0: Santa María, Madre de Dios, ruega por nosotros pecadores, ahora y en la hora de nuestra muerte. Amén.
1: Dios te salve María, llena eres de gracia, el Señor es contigo. Bendita eres entre todas las mujeres y bendito sea el fruto de tu vientre, Jesús.
0: Santa María, Madre de Dios, ruega por nosotros, pecadores, ahora y en la hora de nuestra muerte. Amén.
1: Dios te salve María, llena eres de gracia, el Señor es contigo. Bendita eres entre todas las mujeres y bendito sea el fruto de tu vientre, Jesús.
0: Santa María, Madre de Dios, ruega por nosotros pecadores, ahora y en la hora de nuestra muerte. Amén.
1: Dios te salve María, llena eres de gracia, el Señor es contigo. Bendita eres entre todas las mujeres y bendito sea el fruto de tu vientre, Jesús.
0: Santa María, Madre de Dios, ruega por nosotros pecadores, ahora y en la hora de nuestra muerte. Amén.
1: Dios te salve María, llena eres de gracia, el Señor es contigo. Bendita eres entre todas las mujeres y bendito sea el fruto de tu vientre, Jesús.
0: Santa María, Madre de Dios, ruega por nosotros pecadores, ahora y en la hora de nuestra muerte. Amén.
1: Dios te salve María, llena eres de gracia, el Señor es contigo. Bendita eres entre todas las mujeres y bendito sea el fruto de tu vientre, Jesús.
0: Santa María, Madre de Dios, ruega por nosotros pecadores, ahora y en la hora de nuestra muerte. Amén.
1: Dios te salve María, llena eres de gracia, el Señor es contigo. Bendita eres entre todas las mujeres y bendito sea el fruto de tu vientre, Jesús.
0: Santa María, Madre de Dios, ruega por nosotros pecadores, ahora y en la hora de nuestra muerte.
1: Dios te salve María, llena eres de gracia, el Señor es contigo. Bendita eres entre todas las mujeres y bendito sea el fruto de tu vientre, Jesús.
0: Gloria a Santa María, Madre de Dios, ruega por nosotros, pecadores, ahora y en la hora de nuestra muerte. Amén.
1: Gloria al Padre, gloria al Hijo y gloria al Espíritu Santo.
0: Como era en el principio, ahora y siempre, por los siglos de los siglos. Amén. Mi corazón en amarte eternamente se ocupe.
1: Y mi lengua en alabarte, Madre mía de Guadalupe.
0: Sagrado corazón de Jesús.
1: En vos confío.
0: Jesús, protege y salva a los míos, los nacidos.
1: Y a los nacidos también.
0: Vamos, en el quinto misterio, y vamos a contemplar a Jesús, uno de los dones de la Virgen. Y cuando el Hijo se perdió, el Hijo que se perdido, y allá en el templo, entre Jesús y Dolores de María, y está uno muy fuerte cuando perdió a su niño. Padre nuestro que estás en el cielo, santificado sea tu nombre, venga, reino, hagas tu voluntad en la tierra como en el cielo.
1: Danos hoy nuestro pan de cada día, perdona nuestras ofensas, como también nosotros perdonamos a los que nos ofenden. No nos dejes caer en tentación y líbranos del mal.
0: Dios te salve María, llena de gracia, el Señor es contigo, bendito entre las mujeres, y bendito el fruto de tu vientre, Jesús.
1: Santa María, Madre de Dios, ruega, Señora, por nosotros los pecadores, ahora y en la hora de nuestra muerte. Amén.
0: Dios te salve María, llena de gracia, el Señor es contigo. Bendita entre las mujeres y bendito el fruto de tu vientre, Jesús.
1: Santa María, Madre de Dios, ruega, Señora, por nosotros los pecadores, ahora y en la hora de nuestra muerte. Amén.
0: Dios te salve María, llena de gracia, el Señor es contigo. Bendita entre las mujeres y bendito el fruto de tu vientre, Jesús.
1: Santa María, Madre de Dios, ruega, Señora, por nosotros los pecadores, ahora y en la hora de nuestra muerte. Amén.
0: Dios te salve María, llena de gracia, el Señor es contigo. Bendita entre las mujeres y bendito el fruto de tu vientre, Jesús.
1: Santa María, Madre de Dios, ruega, Señora, por nosotros los pecadores, ahora y en la hora de nuestra muerte. Amén.
0: Dios te salve María, llena de gracia, el Señor es contigo. Bendita entre las mujeres y bendito el fruto de tu vientre, Jesús.
1: Santa María, Madre de Dios, ruega, Señora, por nosotros los pecadores, ahora y en la hora de nuestra muerte. Amén.
0: Dios te salve, María, llena de gracia, el Señor es contigo. Bendita entre las mujeres y bendito el fruto de tu vientre, Jesús.
1: Santa María, Madre de Dios, ruega, Señora, por nosotros los pecadores, ahora y en la hora de nuestra muerte. Amén.
0: Dios te salve María, llena de gracia, el Señor es contigo. Bendita entre las mujeres y bendito el fruto de tu vientre, Jesús.
1: Santa María, Madre de Dios, ruega, Señora, por nosotros los pecadores, ahora y en la hora de nuestra muerte. Amén.
0: Dios te salve María, llena de gracia, el Señor es contigo. Bendita entre las mujeres y bendito el fruto de tu vientre, Jesús.
1: Santa María, Madre de Dios, ruega, Señora, por nosotros los pecadores, ahora y en la hora de nuestra muerte. Amén.
0: Dios te salve, María, llena de gracia, el Señor es contigo. Bendita entre las mujeres y bendito el fruto de tu vientre, Jesús.
1: Santa María, Madre de Dios, ruega, Señora, por nosotros los pecadores, ahora y en la hora de nuestra muerte. Amén.
0: Dios te salve, María, llena de gracia, el Señor es contigo. Bendita entre las mujeres y bendito el fruto de tu vientre, Jesús.
1: Santa María, Madre de Dios, ruega, Señora, por nosotros los pecadores, ahora y en la hora de nuestra muerte. Amén.
0: Gloria al Padre, al Hijo y al Espíritu Santo.
1: Como era en un principio, ahora y siempre, por los siglos de los siglos. Amén.
0: Virgen Santísima de Guadalupe, salva nuestra patria y aumenta nuestra fe. Sagrado corazón de Jesús.
1: En vos confío.
0: Oremos por las intenciones del Santo Padre, por nuestro obispo Ángel Sánchez Martínez, nuestros sacerdotes y por las vocaciones sacerdotales y religiosas. Padre nuestro que estás en el cielo, santificado sea tu nombre, venga tu reino. Hágase tu voluntad en la tierra como en el cielo.
1: Danos hoy nuestro pan de cada día. Perdona nuestras ofensas, como también nosotros perdonamos a los que nos ofenden. No nos dejes caer en tentación y líbranos del mal.
0: Oremos por todos nuestros enfermos, especialmente por mi hermano Javier. Dios salve, reina y madre de misericordia, vida, dulzura y esperanza nuestra. Dios te salve, a ti llamamos, desterrados y fronteras. Así suspiramos, gimiendo, llorando en el valle de lágrimas. Ella pues, Señora, abogada nuestra, vuelve a nosotros esos tus ojos, misericordiosos, y después de este destino, muéstranos a Jesús. Fruto bendito de tu vientre, oh clemente, oh piadosa, oh dulce, siempre, Virgen María.
1: Ruega por nosotros, Santa Madre de Dios, para que seamos dignos de alcanzar las divinas gracias y promesas de nuestro Señor Jesucristo. Amén.
0: Pedimos por nuestros difuntos, especialmente todos los que están relacionados con la comunicación, especialmente por las familias y todos los instantes, incluidos el personal, los locutores, y también con toda la familia de Agustinados de Todos, difuntos, especialmente estamos pidiendo por los locutores y por todos en general, el hijo de Ana y Manuel Fernández, que todos ellos, junto con nuestros familiares y amistades, que descansen en paz, así sea. Señor Dios, que nos dejaste las señales de tu bendita pasión en la sábana santa, en la cual fue envuelto tu cuerpo santísimo cuando por José fuiste bajado de la cruz. Concédenos, Señor, que somos hijos, que por tu nuestra cultura santa se han llevado todas nuestras almas a la gloria de la resurrección, donde tú, Señor, viste en unidad con el Espíritu Santo Dios, por los siglos de los siglos. Amén. Buen San José.
1: Aumenta nuestra fe.
0: San Francisco y Santa Clara de Asís. Ruega
1: por nosotros.
0: San Antonio, ruega por nosotros.
1: Ruega por nosotros.
0: Ave María Purísima.
1: El pecado concebido.
0: Viva Jesús, nuestro
1: Rey.
0: Por la señal de la Santa Cruz de nuestros enemigos, díganos Señor Dios nuestro. En el nombre del Padre, del Hijo y del Espíritu Santo. Amén. Te traen gracias, muchas gracias por el apoyo brindado en este día. La ausencia, bendito y alabado sea el Señor por las maravillas que hace. Ese programa no está solo. Tienes grandes pilares, tienes a quien siempre apoyando en su momento, a verles posible con el resto del rosario. Todos ustedes tienen la oportunidad, también 555-2662, de poder participar. 686-555-2062. Con una palabra, con un pensamiento, con algo que se va desarrollando durante el programa, puede ser motivo para esa comunicación. De veras, si nos vas a agregar algo, seremos gracias.

0: Y pues, por parte de Dios también, sabemos que Él se manifiesta en cada lugar donde estamos, cuando de veras nosotros nos acercamos abiertos de corazón. Ahí precisamente el Evangelio, ¿cómo nos habló, verdad, de esa parábola de los trabajadores que entraron, unos en la mañana, otros a mediodía y otros en la tarde? Pero Él les pagó justo lo que les había prometido. Así es Dios con nosotros. También nosotros, si todavía no sentimos ese amor de Dios, si todavía no sentimos el amor de nuestra Madre María, todavía es tiempo de entrar a trabajar en esa viña del Señor. Porque Él va a pagarnos no por el tiempo que tengamos trabajando, sino porque lo que Él se haga su voluntad. Por eso digo, ¿acaso el dueño de la tierra no puede hacer lo que él quiera con sus su dinero, con sus bienes, con su, en este caso con su gloria, su cielo que tanto rogamos cuando decimos que se lleve al cielo, que esté en el cielo con Jesús? Pero no sabemos si en realidad, hermano, alcanzó a arrepentirse. Y si todavía tienes duda, hermano, ahí está tu Madre Santísima, que está intercediendo por cada uno de nosotros. Ayer también vi en el Facebook, las redes sociales, un comentario de un hermano separado, le decía a un católico, dice, mira, te voy a hacer una pregunta. ¿Has visto a Dios? No. ¿Has tocado a Dios? No. Entonces, Dios no existe. Y le dice el hermano, te voy a contestar con la misma pregunta. ¿Tú tienes cerebro? Sí. ¿Has visto tu cerebro? No. ¿Has tocado tu cerebro? No. Entonces, no tienes cerebro. Entonces, nosotros debemos de tener esa capacidad, porque Dios nos formó a imagen y semejanza de Él. Y allí, en la cruz, dijo, Madre, ahí está tu Hijo. Que Dios los bendiga.
1: Y ahí está, por ejemplo, también Efraín cuando perdonó a aquel, el buen ladrón, ¿no? Entre comillas, ¿no? El buen ladrón. Él fue en el último momento, en el último momento, y la paga pues fue tan generosa como fue los que estaban entregados a nuestros hijos desde un principio. Pero tenemos en cuenta que no todos tienen la misma oportunidad de prepararse. Démosle gracias a Dios por hacernos ver cuán grande es su amor y su perdón. Una misma paga. ¿Y para quién es? Precisamente para los que se arrepienten de corazón. Para ti, Juan, nosotros tenemos que anunciarlo y seguir trabajando para ti, Señor. Gracias, porque tu misericordia es el mejor pago. Gracias, gracias, Efraín. Ahí está la mejor paga. Entonces, sí, este movimiento a seguir trabajando con más ganas. Recuerde el evangelio que decía. Puedo, un momento, muy bien, muy contento. Y enviarlo, muy enojado, muy enojado. No, pues ahorita antes no era yo solo, pero ahorita como vienen con las baterías están cargadas, voy a necesitar una legión. Y él va, o sea, ve una casa que está limpia, dice, no, pues ahorita voy. Así es, hermanos, por eso hay que estar alerta, alerta. Como alguien que le acabas de hacer una operación, salió muy bien de la operación, muy bien, pero hay una alerta. Si tú te descuidas, ¿qué pasa? Se abren tus heridas, se abren los cicatrices el mismo día, y en ese rato por el eso esa operación se echa a perder si no estamos alerta. Así nos habla Dios, que tenemos que estar alerta, porque el demonio no duerme, pero sí recuerda. Familia de colores.
2: Exacto.
1: Adelante, adelante.
2: Es

0: Bendito sea Dios por ese canto maravilloso. Esta frase me gustaría que la dejara. Renuévame, Señor Jesús. Ya no quiero igual. Renuévame, Señor Jesús. Ya no quiero ser igual. Esa petición que tenemos que tener siempre lista para esa familia de colores, adelante con tu participación.
1: Buenos días, Marina.
0: Buenos días, mi dulce tesoro. ¿Cómo estás?
1: Por la salud, la enfermedad de nosotros, que estamos enfermos de gripa.
0: Primero, ante Dios estará bien mañana, con toda la intención. Mucho líquido, mucho líquido.
1: Padre nuestro que estás en el cielo, santificado sea tu nombre, venga a nosotros tu reino, hágase Señor tu voluntad, así en la tierra como en el cielo.
0: Danos
1: nuestro pan de cada día, perdona nuestras ofensas, como también nosotros perdonamos a los que nos ofenden, y no nos dejes caer en tentación, líbranos, guárdanos todo mal, amén. Dios te salve María, llena eres de gracia, el Señor es contigo, bendita eres y todas las mujeres. Y bendito sea el fruto de tu vientre, Santa María, Madre de Dios. Ruega por nosotros, pecadores, ahora y en la hora de nuestra muerte. Amén. El Señor esté con todos.
0: Y con tu espíritu.
1: La bendición de Dios Todopoderoso, Padre, Hijo y Espíritu Santo, descienda sobre todos tus hermanos y para siempre. Amén. Un abrazo a mi tocallazo Alfredo, para mi sobrino Anton y para mi querido padrino Don Rodolfo.
0: Gracias, hijo, a la mamita también, en ese apostolado tan grande. Qué bonito es, qué regalos nos da el Señor, nos dio este regalo tan maravilloso de una hija. Ahí está, digamos, nos tiene este día parado, siempre estamos al pendiente de nosotros. ¿Qué nos dice, Monseñor, este día para reflexionar, para seguir en este caminar, evitando tantos tropiezos? ¿Qué nos dice hoy? Vamos a adelantar un poquito para ponerlo. Ahí está. Ahí damos.
2: Solo con su presencia.
0: Vamos a decir.
2: Una enfermedad o un enfermito en casa. Llevar a un hijo o a una hija al hospital o a la mamá, tener un oyente en casa, una persona ancianita que tiene sus ideas, nos hacen poner los pies sobre la tierra. Y todos esos momentos y estas personas te los susurran en el día a día, solo con su presencia. Es la belleza de la imperfección, del ser vulnerable y limitado, de la condición del ser humano, de todo ser humano, de cada ser humano, para que entendamos que no todo es perfecto, que nuestras relaciones no corren a la perfección, que no existe el superhombre perfecto, el que todo le va bien, mentira. Jesús, que es el hombre perfecto, nos salvó viviendo la peor condición y murió en una cruz, en la peor situación. Es por eso que una sociedad que pretende silenciar esta realidad se deshumaniza. Unos papás, unos amigos que tienen un hijo con síndrome Down me decían en una ocasión que intentaban que su hijo alcanzara toda la autonomía posible, la que sea, según su nivel, sin compararlo con sus hermanos. Ninguno de nosotros somos autosuficientes al 100%. Y en la medida vamos envejeciendo, lo somos menos. Pero eso no resta dignidad como personas a cada uno de nosotros. Nos cuesta reconocerlos, reconocer esto, porque nos da mucho miedo. Pero nos necesitamos unos a otros para vivir. Tenemos que aprender. aprender a convivir. Tenemos que aprender a ofrecer nuestro servicio, a ponernos al servicio de los demás. Pero también tenemos que aprender, siendo humildes, a pedir la ayuda. Ese es nuestro límite. Y al mismo tiempo, es parte de nuestra grandeza. Que pases muy buenos días.
0: Qué lección tan hermosa nos acaba de dar. He tenido la experiencia de platicar con personas que tienen a... Bueno, aquí tenemos a Marta, que su hijito está enfermo. Y esa enfermedad se lo tiene postrado ahorita, porque está medio adelantada. Está tan llena de amor, Marta. Ha experimentado el amor y la misericordia de Dios como nunca se experimentó. Hay personas que están tan llenas de amor de ese hijo, que con esas capacidades diferentes les han dado una muestra de amor, una muestra de entrega, una muestra sin igual. Y vean en sus ojos que platican todos llenos de amor. Yo conocí un padre que siempre llevaba su camisa, estaba con capacidades diferentes. Él es muy pobre, lo seguía los demás en la parte, pero él siempre estaba con ellos, muy propio, soltaba el chico, y escuchaba sobre la Santa Misa. Eran tan unidos el padre y él, que murió él, y no tardó mucho. No pudo soportar ese dolor tan grande de la ausencia, de que fue compañero siempre de su caminar, hacia su esposa, que quedó solita en los amores. Sí, familia, colores.
3: Padre, muy buenos días. Un saludo fraternal para todos. Besos, abrazos.
0: Igualmente.
3: Y, padre, se llama María... María... María, sí, María...
0: Con eso
3: también... María.
0: ¿Mande?
3: A la chica, la que tiene cáncer.
0: Y María. ¿María qué?
3: María Candelaria.
0: Ah, mira, qué hermoso nombre.
3: En las flores todavía, que no tenía dolor, que tenía por dos.
0: Candelaria,
3: María Candelaria. María Candelaria, para que se pueda poner, ¿eh?
0: De las flores.
3: De las flores, María Candelaria, sí. De las flores.
0: Uh-huh. Fíjate,
3: Candelaria. Sí, yo era callejón por Pedro, en mi callejón.
0: Candelaria.
3: Sí, la atención para mí de Salinas, madre.
0: Pero ahí hay una luz, María Candelaria. Oh, Candelaria,
3: en esta oscuridad, sí. La señora no permite que... Así fue eso, casino aquí en mi lado, que no permitía que entrara sobre cámara, va por él, que si queríamos que me fuera. Pero, dije, no te urge mucho, le dije, con tu permiso, no es para ti, le dije. ¿Lo quieres, vale? ¿Lo quieres?
0: Pero, por eso, no quiero.
3: Exactamente, la adoración.
0: Ah, ¿sí?
3: Acuérdate que un día le dijo Jesús a un amigo, que no soy digno y que vayas a mi casa, ¿no? Bueno, que tu fe te acompañe, y cuando llegó a tu casa el hijo de él, que estaba sano. La hora que Jesús le dijo, vete a tu casa, no estás sano, que dijo siempre así, al día de ayer a las 5 de la tarde. A eso ya estaba su hijo levantando. Entonces, pues ahí quedamos que esta señora va a tener una salida divina.
0: Así es, se dejan amar, y que en ocasiones estamos renuentes a que nos amen, a que nos... Algo sucede, pero cuando oíces, no las manos, y se llenan más de Dios.
3: Ahí lo dejo para que nos den para que cualquier otro.
0: Gracias. Ahí está. Vamos a poner a María Candelaria en las manos de María. María va a interceder con ella ante su hijo Jesús. Así como intercedió en las bodas de Caná, para que ellos no estén angustiados porque se había acabado el vino. Se acababa el vino, se acababa la boda. Y allá las bodas de amor que le seguían. Pero pues, así era la costumbre, si no había vida. Vino, no había boda, y era una afrenta, una vergüenza, entre los padres. Yo me dije, no, tú, vale, para darte fin el día de la boda. No, me dijiste, vámonos, con permiso, se llevan a la novia, ¿verdad? ¿Por qué? Porque así eran las costumbres. Así eran las costumbres. Entonces, vamos a tener estos momentos de reflexión y de pensar. Cada momento que tenemos, cada persona, cada palabra que tenemos, cada momento en estos momentos tan especiales, que el corazón está lleno de tanto gozo, ese gozo en el alma por habernos permitido estar en esa vivencia matrimonial. Espero que alguno de ellos nos esté escuchando y pueda hablar 555-2062 para decir, aquí estoy. Soy Janito y estuve en la vivencia matrimonial. Así es que recuerden, cuando la cabeza tenemos un minuto para terminar y vamos a terminar con las palabras de
4: oración del día lunes. Señor Jesús, en este nuevo día me pongo en tus manos. Gracias por el regalo de vida, por una familia, por las personas que me aman y por cada nueva oportunidad que concede. Jesús, quédate con nosotros, guía nuestros pasos y nunca permitas que nos alejemos de ti. Santa María, Madre de Dios, acompáñanos y llévanos siempre hacia Jesús. Amén.
0: Muchas gracias a nuestro programa, donde gracias a Dios por esta oportunidad, que nos dio de estar en esta sintonía con ustedes. Como no le vamos a dar gracias a Dios. Y todos unidos, esas voces uniéndolas para decirle a todos ustedes, que pasen muy buenos días. Gracias. Y tenemos que

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0: Buenas tardes, muy buenas tardes, auditorio de la buenísima 850 de amplitud modulada. Enorme gusto saludarles. Hoy día lunes 21 de septiembre del 2026. Aquí estamos, pues ya con el enfoque deportivo. Empieza a sentirse que desciende la temperatura y eso son muy buenas noticias para todos los cachanillas. Empieza a bajar el calor, así es que ya debemos de estar un poco más animados con este fenómeno. Son las 12 del mediodía con 5 minutos, 12 con 5, gracias por acompañarnos, mil por estar a la sintonía del 850 de amplitud modulada. Saludos como siempre muy cordiales y afectuosos a todos nuestros amigos del Valle de Mexicali, amigos de San Luis Río Colorado, Sonora, San Luis, Arizona, Yuma, Calexico, todo el Valle Imperial, amigos de La Rumorosa, poblado El Hongo, hasta donde llegue esta potente y poderosa señal, les saludamos desde la capital del estado, Mexicali, Baja California, con el enfoque deportivo. Hoy platicaremos, por supuesto, el béisbol de las Grandes Ligas, ya prácticamente todos los equipos, bueno, vamos a checar bien el dato preciso, pero ya la gran mayoría ya tienen su boleto a la postemporada. Vamos a platicar del fútbol mexicano, de lo que arrojó la jornada 9 del fútbol mexicano, el empate entre Chivas y Guadalajara, la derrota de Cruz Azul ante Monterrey, en fin, Soles de Mexicali, que el día de ayer arrancó serie precisamente ante el equipo de las Panteras de Aguascalientes. Y también, desde luego, vamos a platicar de el béisbol mexicano, de la Liga Mexicana del Pacífico. Los equipos ya están en plena pretemporada, juegos de exhibición, de entrenamiento, todo esto y mucho más, por supuesto, aquí, del deporte local, no lo podemos olvidar, no lo podemos dejar. Así es que para que nos acompañes en esta frecuencia, no te desintonices, aquí estarás muy bien informado con lo más relevante de la información deportiva. 12 del mediodía ya con 7 minutos. Vámonos pues, vámonos con el béisbol de las Grandes Ligas, si les parece. Vámonos con el béisbol de las Grandes Ligas, resultados de la jornada. Ah, caray. Liga MX, Senado presentará iniciativa de ley para regular el ascenso y descenso. Esto se va a poner interesante, de eso vamos a platicar un poquitito más adelante, pero en la NFL también vamos a platicar de una jornada más de lo que se vivió prácticamente el día ayer. Hoy concluye la semana 2 con un duelo que será precisamente con, déjenme ver, bueno, ahorita checamos, mientras tanto, resultados de la jornada del día de ayer del béisbol de las Grandes Ligas, con mucho gusto. A ver, ayer domingo, el equipo de Filadelfia le gana a los Mets de Nueva York 7-2. Christopher Sánchez se lleva la victoria al derrotado Jonathan. Los Piratas de Pittsburgh ganan el día de ayer 4-3, mientras que Kansas City solamente 3 carreritas. Carmen Miocinski se lleva la victoria. Nick Peterson con el descalabro, solamente de Mason Montgomery. Cleveland gana 1-0 a los Atléticos. Gavin Williams con la victoria. Jack Perkins con el descalabro, salamento de Kate Smith. Tampa gana 5-1 a las Medias Rojas del Boston. Griffin Jacks se lleva la victoria. El derrotado, el zurdo Patrick Sandoval. Los Cachorros ganan el día ayer, por cierto, un accidente, un pelotazo, pues no intencional, a Alex Bregman, estando prácticamente en el círculo de espera, le dio de lleno en el rostro. Y aparecen ahí unas fotografías donde aparece el ojo derecho cerrado, literalmente cerrado, y obviamente con las hematomas de los golpes, del golpe recibido el día de ayer. Fue retirado del juego y seguramente va a estar ausente algunos días. Cleveland pues le gana al equipo de los Atléticos, mientras que Atlanta 4-2 a Houston. Gana Víctor Maderos, el derrotado Brian King, salamento de Dylan Dodd. Las Medias Blancas de Chicago ganan 8-1 a los Tigres de Detroit. Oscar Bronsoman se lleva la victoria, el derrotado Troy Melton, mientras que los Cardenales de San Luis ganan 5-3 a Washington. Luis Gastelum, el mexicano, se lleva la victoria, el derrotado Giovanni Cruz, al lamento de Riley O'Brien. Texas gana, bueno, Toronto le gana a Texas 7-2, victoria de Spencer a Rigetti, Jacob DeGrom el derrotado, Seattle 2-1 a los Rockies, Kate Anderson con la victoria, Tomoyuki Sugano el descalabro y Eduardo Bazardo se lleva el salvamento. Los Angels cayeron por blanqueada ante Minnesota 8-0, Dean Kramer con la victoria, Ryan Johnson con la derrota y Bailey Ober se lleva el salvamento. San Diego gana 7-3 a Miami, Walker Buehler se lleva la victoria, Sandy Alcántara el pitcher derrotado, Arizona le gana a los Yankees 8-4, Justin Martínez con la victoria, el derrotado Brent Hedrick, los Dodgers barren a el equipo de los Gigantes de San Francisco, Chris Bubik, que ya está con el equipo de los Dodgers, se lleva la victoria, el descalabro Sam Hendricks, el derrotamiento para Tan Scott, mientras que Baltimore gana 3-0 a Baltimore, Milwaukee 3-0 a Baltimore, gana Dee Howe, el derrotado Brandon Jones, salamento de Trevor McGill. Bueno, ahora sí, con estos resultados, ¿cómo está la tabla de posiciones? ¿Quiénes ya tienen su boleto? ¿Quiénes están eliminados? ¿Y quién busca acomodarse con los comodines? Miren, Tampa Bay ya amarró, pero todavía no aseguran el título de la división este de la Liga Americana. Todavía por ahí lo están peleando Nueva York. Boston me parece que ya no tendrá oportunidad, salvo por ahí una catástrofe que pues le diera el título, pero muy muy complicado para el equipo de las Medias Rojas de el Boston, aunque todavía están por el comodín. Mientras que eliminado me parece, a ver, aunque no, pero bueno, eliminado no, porque está buscando el comodín, pero sí está eliminado de la conferencia americana de la división este, los Azulejos de Toronto y los Orioles de Baltimore, que están a 20 juegos y medio. En la central, los Guardianes de Cleveland y las Medias Blancas de Chicago siguen peleando el título de la división, ya eliminados Minnesota, los Tigres y los Reales del Kansas City, mientras que en la división oeste, los Rangers son los líderes, a un juego está Houston, a 5 está Seattle, eliminados los Atléticos de Oakland, bueno, Atléticos y también los Angels. En la división este de la Liga Nacional, los Bravos de Atlanta ya amarraron su boleto a la postemporada, Filadelfia con posibilidades, eliminados los Marlins, los Nacionales de Washington y los Mets de Nueva York, mientras que la división central ya amarró, Milwaukee es campeón divisional, Chicago todavía con posibilidades, Pittsburgh, San Luis y Cincinnati eliminados. Los Dodgers ya agarraron su boleto a la postemporada. Ya están solamente San Diego y los Diamondbacks con oportunidad de avanzar. Eliminados los Gigantes de San Francisco y los Rockies de Colorado. Bueno. ¿Cómo está el tema del comodín? Vamos a checar cómo está el tema del comodín para tener mejor perspectiva de cómo está la situación. Miren, en el tema del comodín, aunque bueno, todavía Cleveland y Chicago están buscando el título de la división, las Medias Blancas de Chicago, bueno, están batallando algunos equipos. Estoy checando precisamente el rubro de lo que es el tema del comodín. A ver, déjenme checar dónde podemos checar toda esta información. Por lo pronto, el mejor equipo de las Grandes Ligas son los Cerveceros de Milwaukee, con 98 victorias y 58 descalabros. Luego vienen los Dodgers con 96 victorias y 60 derrotas. Y los Rays de Tampa están dando pelea, 95 victorias, 60 derrotas. Mientras que Atlanta tiene 92 victorias, 64 derrotas. Así está en este momento la situación con el tema de los mejores equipos de el béisbol de las Grandes Ligas. Estoy buscando el acceso para llegar a la información del comodín. No nos da acceso para poder a ver, déjeme ir por acá, por este rubro, a ver si por este lado podemos acceder Andy Pajés estará siendo activado el día de mañana por el equipo de los Dodgers de Los Ángeles para jugar la serie contra los Padres de San Diego. Va a volver el cubano después de estar en la lista de los lesionados por varias semanas debido a una fractura en la muñeca derecha. Déjeme checar. Por aquí voy a empezar justamente con el comodín, porque sí es importante ver quiénes todavía tienen esa posibilidad de avanzar. A ver, comodines, aquí está, déjeme ver. Son las 12 ya con 14 minutos, el tiempo correcto, aquí en el 850 de amplitud modulada. A ver, el tema del comodín, aquí está. Lo tienen en este momento los Yankees, Medias Rojas del Boston y las Medias Blancas de Chicago. Ellos tienen los tres boletos. Mientras que con oportunidad, Toronto, Houston, Baltimore, muy complicado para los Orioles de Baltimore, pero Houston todavía también tiene opciones. Mientras que en la Liga Nacional, en este momento tienen el boleto de comodín el equipo de los Cachorros de Chicago, los Padres de San Diego y los Phillies de Filadelfia. A cuatro a distancia está Arizona, complicado, y nada más, Arizona esperando enrayarse, que alguien por ahí también tenga una mala racha y poder colocarse como el otro invitado. Juegos para el día de hoy en el béisbol de las Grandes Ligas. Juegos para el día de hoy, solamente habrá tres partidos. Toronto estará en Baltimore a las 3:35, mientras que hoy lanza Trey Yesevich por el equipo de Toronto, Shane Bass por Baltimore, Washington en Detroit, equipos eliminados a las 3:40, Didi Hearns contra River Ryan, y Minnesota también en San Francisco, eliminados los dos. Hoy lanza Sebi Matthews por Minnesota y Blake Tidwell por el equipo de los Gigantes de San Francisco, que fueron barridos en esta serie última ante los Dodgers de Los Ángeles. Los Bravos aseguran su séptimo título de división en 9 años. El Medias Rojas de Boston avanzan a playoff con remontada histórica. Alex Bregman pues abandona el juego tras recibir pelotazo en la cara. Rangers pierde a Quantrill por lesión en el dorsal derecho. Los Rojos de Cincinnati envían a Chet Burns a la lista de lesionados por lesión en la ingle. Así están. Aaron Judge espera regresar a jugar para el mes de octubre, otro que es de cristal. Voy a la pausa y regreso todavía con más de la información aquí en el Enfoque Deportivo. Son las 12 del mediodía ya con 18 minutos.
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Ya estamos de vuelta, ya estamos de regreso aquí en el 850 de amplitud modulada, el enfoque deportivo, 12 del mediodía con 22 minutos. Miren, interesante lo que da a conocer en este momento el portal de ESPN, ESPN Deportes. Mikel Arriola y Francisco Iturbide, directivos del fútbol mexicano, no asistieron a la mesa de diálogo en el Senado por la eliminación del ascenso y descenso. El comisionado de la Federación Mexicana de Fútbol, Mikel Arriola, y el presidente de la Liga MX, Francisco Iturbide, no respondieron a la invitación del Senado para hablar sobre el cierre del ascenso y descenso en el fútbol mexicano, y donde se anunció de una reforma de ley para reabrir la puerta a la máxima categoría del fútbol mexicano. Tanto Mikel Arriola como Francisco Iturbide fueron invitados a la mesa de diálogo que se instaló en el Senado de la República, pero cortaron la comunicación de tajo al solicitarles su confirmación. En la mesa de diálogo se informó de la presentación de una reforma de ley para el regreso del ascenso y descenso a la Liga MX, que se llevará a cabo el pleno por parte del senador Clemente Castañeda y hasta ahora tiene el respaldo de varias facciones de la Cámara de Senadores. El día de mañana, una iniciativa de ley, para incorporar expresamente el mérito deportivo entre las obligaciones que deben observar las asociaciones deportivas nacionales. Es decir, en pocas palabras, que el ascenso y descenso queden consignados en la legislación mexicana, que quede claro, no buscamos administrar el fútbol ni sustituir a las autoridades. Queremos proponer reglas que garanticen competencia entre las categorías del deporte, no solo en el fútbol. Lo que buscamos es encontrar un equilibrio entre las organizaciones deportivas que correspondan o que respondan a tres principios esenciales: competencia, mérito y oportunidades, informó el senador Clemente Castañeda. A la reunión acudieron representantes de los equipos de la Liga de Expansión, además del personal de la Comisión Nacional Antimonopolio, después de que la entidad, que depende de la Secretaría de Economía, hiciera pública una investigación en contra del fútbol profesional por denuncias de aficionados por el cierre del ascenso y descenso. Se va a poner interesante, pero miren, volvemos a lo mismo. Los actuales dueños del fútbol mexicano, los que están en primera división, por supuesto que no quieren darles apertura a los equipos de la Liga de Expansión, porque esto conllevaría, pues obviamente, a invertir más dinero en los equipos para presentar planteles competitivos y no descender, porque si descienden, esa es la cuestión, pierden la categoría, pierden el valor, y es lo que no desean. Se han querido blindar ya por años para no tener esa preocupación. Si últimamente había multas a los equipos últimos tres de la tabla con una cantidad, ya después ni eso pagaban. Entonces refleja que desafortunadamente tienen copado ese círculo, que no quieren darle apertura a los equipos de la Liga de Expansión. Y es que sí, es interesante que pudieran competir equipos que tienen la posibilidad de ascender. Unos Leones Negros de la UDG, está también el tema del Morelia, aunque el Morelia parece que tiene más complicada la situación, el mismísimo Veracruz también. En fin, hay equipos que pueden ser importantes en el fútbol mexicano. Equipos que desafortunadamente los últimos torneos del fútbol mexicano de Liga MX, llámese Santos Laguna, llámese equipo de Puebla, llámese en su momento Mazatlán, que hoy es el Atlante, pues prácticamente serían candidatos firmes a descender, y es lo que no desean los directivos del fútbol mexicano. Así que va a ser muy interesante ver esta guerra, esta pues ahora encomienda por parte del Senado de la República de querer implementar el ascenso y descenso. Así es que se va a poner interesante la película a partir del día de hoy. Son las 12 del mediodía, ya con 25 minutos. Resultados pues de la jornada 9 del fútbol mexicano. Jornada 9, con mucho gusto se la presentamos. Victoria del Monterrey. Llamó la atención esa victoria de los Rayados sobre el equipo de la Máquina, que parece que se está quedando en el camino
ya empieza a encenderse las luces rojas o el foco rojo con el equipo de la máquina de Cruz Azul, cuando en un principio estaba catalogado el equipo para ser de los candidatos fuertes del título. La jornada arrancó con el empate entre Puebla y el Atlante a 1, victoria de los Bravos de Juárez sobre los Tigres, que por cierto se ha estado rumorando de una posible destitución de Víctor Manuel Bucetich, que llegó en auxilio ante la salida de Guido Pizarro. El San Luis le ganó al Necaxa 3-1, Atlas y Pumas empatan a 1, victoria del Monterrey sobre Cruz Azul. América 2-2 contra Chivas, el juego de la jornada, por supuesto, y ese gol de Miguel Borja, se sigue hablando el colombiano. Ahora sí, un poema de gol el que realizó para en ese momento acercarse en el marcador 2-1 ante el equipo del Guadalajara, y fue el mismo Borja a los 3 minutos para empatar al juego y al final terminar con un empate. Un empate que le sea victoria al América y un empate que le sabe derrota, por supuesto, al equipo del Guadalajara. El Santos Laguna le gana al Toluca 3-2, un resultado más que sorpresivo, mientras que Pachuca y Tijuana 2-2, Querétaro y el León empatan a 1 el día de ayer. Con estos resultados, ¿cómo está la tabla del fútbol mexicano? La tabla de la Liga MX con estos resultados: el Toluca está en este momento como líder de la tabla general con 19 puntos, luego viene el equipo del Guadalajara con 18, en tercero el América con 17, luego viene Cruz Azul con 15, el Querétaro está dando la sorpresa con 14 puntos en la quinta posición, lo mismo que de puntos el León, Tijuana, Puebla, Atlas respectivamente. Con 13 unidades aparecen los Rayados del Monterrey, con 12 el Toluca, Pumas con 12, 9 el San Luis, el Atlante con 8, Necaxa 8, Tigres está a 7, Santos está a 7 y los Bravos de Juárez al final, solamente 3 puntos. Imagínense si existiera el ascenso y descenso. Tigres estaría pues obviamente en problemas, porque solamente son 4 puntitos de Juárez y el equipo de Santos, y ganaron ellos, y ganaron estos equipos y Tigres perdió. Así se estaría de interesante un equipo con bastante poder económico metido en esa muy, muy mala racha. Son las 12 del mediodía, ya con 28 minutos, 12:28, aquí en el 850 de amplitud modulada. La jornada 10 del fútbol mexicano se estará jugando de la siguiente manera. Por cierto, el próximo sábado estará debutando Rafael Márquez como director técnico de la selección mexicana de fútbol. Bueno, estará arrancando el próximo viernes, el Atlante estará recibiendo al Monterrey, el viernes Tijuana aquí en la frontera estará recibiendo al Atlas, mientras que para el sábado, buen juego de fútbol, Cruz Azul contra el Toluca en el Estadio Azteca, Chivas recibe a Querétaro, el equipo del Santos Laguna recibe al Pachuca, Tigres recibe a el equipo de Puebla, mientras que para el domingo Pumas recibe al San Luis, el León recibe al equipo de Juárez y el Necaxa recibe al equipo de las Águilas del América. Será el duelo que cierre la jornada 10 del fútbol mexicano, mientras que, les decía, pues, la selección mexicana estará jugando el próximo sábado ante Colombia, si no me equivoco, ante Colombia. Lo del Vasco Aguirre, Javier, el Vasco Aguirre parece ser que ya tiene equipo para dirigir. El Valencia de la Liga de España será el nuevo timonel. Sigue con trabajo el Vasco Javier Aguirre, no deja de chambear. Según diversos medios deportivos de España, Aguirre será presentado el próximo jueves con el Valencia tras alcanzar un acuerdo con la directiva blanquinegra en la búsqueda de aprovechar el parón de la fecha FIFA para trabajar con el grupo, con el objetivo de revertir la racha negativa del equipo. Aunque se anunció, el anuncio no se ha dado de manera oficial, la presentación del Vasco en el banquillo murciélago sería como visitante en el partido frente al Racing de Santander, compromiso clave en la lucha por la permanencia programada el día 11 de octubre. Son las 12 del mediodía, ya con 30 minutos, son las 12:30, aquí en el 850 de amplitud modulada. Voy a la pausa, regreso todavía con más de la información, aquí en el 850 de amplitud modulada.

Bueno, ya estamos de regreso, ya estamos de regreso, ya estamos de vuelta con más de la información aquí en el Enfoque Deportivo a través de la buenísima 850 de amplitud modulada. A ver. A ver, déjenme llegar. Miren, vamos a platicar, y es que se dio un suceso muy, muy lamentable el pasado sábado en el Parque Vicente Guerrero, en una función de Cachanilla Promotions, organizada por su promotor Edgar Mendoza, en donde desafortunadamente, pues gracias a los medios electrónicos, nos percatamos de la situación que vive o está viviendo Lobito Torres, Arturo Lobito Torres, que fue precisamente, pues ahora sí, literalmente vapuleado ante su rival, y en el que desafortunadamente, pues en este momento está hospitalizado. Al parecer, la golpiza que recibió le originó un coágulo en el rostro, en la cabeza, perdón. Y pues obviamente tiene con justa razón preocupando a la familia, muy preocupada a todos sus allegados por este lamentable hecho que sucedió pues el pasado sábado en el Parque Vicente Guerrero. Miren, yo creo que independientemente de lo que en este momento se está hablando, se está comentando u opinando en torno a lo que se vivió, es muy lamentable que obviamente que ocurran este tipo de situaciones, ¿no? Pero hay ocasiones en el cual no das crédito por el simple hecho de prevenir precisamente este tipo de accidentes, porque son accidentes, claro está, pero pues obviamente el boxeador sube el ring, pero desafortunadamente no saben si van a bajar con bien. He estado leyendo y he estado analizando diferentes opiniones en torno a lo que sucedió, y pues unos culpan al referee, otros culpan a la comisión y otros culpan precisamente a la esquina, que me parece que es el papá de Lobito Torres, en donde pues tal vez no se percataron de la magnitud de lo golpeado que estaba este muchacho, y aún así lo dejaron salir en ese último episodio en donde fue prácticamente masacrado. Se ve en algunas imágenes donde ya al ver que estaba a merced del rival, que arrojan la toalla, pero ya me parece en un momento muy tarde, muy tarde. El referee inmediatamente, creo que fue Jaime

la esquina, el referee, la misma comisión, empiezan pues a actuar lo más rápido posible para darle atención médica a el Lobito Torres. Vemos las imágenes en donde sale en camilla, al parecer ya no iba consciente, creo que por ahí iba convulsionándose el boxeador, y pues obviamente fueron horas de mucha angustia, de mucha preocupación por saber la salud, la condición de salud de este muchacho, joven peleador mexicalense. A las horas fue intervenido de manera quirúrgica en el Hospital General. Todo apunta a que salió muy bien de la operación. Está inducido al coma para pues tranquilizarlo, para tratar de que su cerebro o el coágulo pues trate de hacer baje la inflamación del cerebro, no darle oportunidad al muchacho de que pueda sentir preocupación, angustia, nervio. Entonces, por lo que hemos leído y escuchado, precisamente el que le está dando mucho seguimiento a este tema es nuestro buen amigo Jesús Cota del diario La Crónica. Inclusive por ahí entrevistó a la familia, uno de los hermanos, donde da precisamente el parte médico de su hermano Arturo Lobito Torres. Y deseamos obviamente una recuperación, ojalá que pueda pronto estar con su familia. No sabemos a ciencia cierta si podrá volver a los cuadriláteros. Me parece que con este tipo de lesión es muy improbable que pueda volver a subir el ring, pero lo importante es que permanezca con vida, lo importante es que pueda tener una vida normal, que pueda estar con sus seres queridos, ya lo demás es punto y aparte. Ahora viene lo interesante. Ha estado el tema de la polémica de que si el promotor está o no está al pendiente del boxeador, que si el promotor se está haciéndose cargo de los gastos médicos, que es su responsabilidad, que no es su responsabilidad, etcétera, etcétera, etcétera. Miren, y lo confirma el hermano de Lobito, en donde dice de manera categórica que no es responsable el promotor Cachanilla Promotion de lo sucedido, que ellos firman un contrato en donde se deslindan de cualquier responsabilidad que pudiera ocasionar una desgracia, una situación de esa naturaleza. Es triste y lamentable que se den ese tipo de contratos, porque pues prácticamente, definitivamente nos muestra, dicho con todo respeto, mucha sangre fría, ¿no? Para no tener esas responsabilidades en caso de que surjan este tipo de complicaciones. Si bien es cierto, pues aceptan pelear de esa manera, pero eso no implica un derecho moral del promotor, de la misma comisión, en buscar la manera de cómo ayudar. Yo creo que ya deberían de hacer algo las autoridades, porque desafortunadamente ahora está ocurriendo más seguido este tipo de situaciones, de desgracias, en donde peleadores pierden la vida, no quedan bien ya físicamente, y pues prácticamente los que cargan con ese pesar, con esa responsabilidad, pues es la propia familia, ¿no? Algo tienen que hacer las autoridades, exigirles un seguro médico para poder ser atendidos de una manera digna, de una manera pronta e inmediata, y evitar las menos complicaciones en torno a este tipo de sucesos. Si no mal recuerdo, el último boxeador que desafortunadamente aquí en Mexicali murió fue Frankie Leal, el Little Soldier, allá en la Baja Sur, y anteriormente el Timón Martínez, un peleador de origen de Costa Rica, costarricense, pero hecho boxísticamente aquí en Mexicali. Me parece que esos son los dos últimos peleadores que desafortunadamente han perdido la vida. Entonces, ahorita he estado leyendo por ahí que la Liga Municipal de Box está organizando un evento para apoyar económicamente a Lobito Torres. La gente alrededor de Lobito también están buscando

0: la manera de cómo apoyarle de manera económica ante los gastos que se avecinan para su recuperación, y esperemos que así sea. Pero, insisto, yo creo que tanto la comisión como el propio promotor, independientemente de que ya están deslindados por completo de cualquier responsabilidad económica, estamos hablando, pues deberían de ponerse las pilas, aunque también dice el hermano de Lobito, que Edgar Mendoza está apoyando, que está muy atento a lo que está, a lo que se está necesitando, lo que se ocupe en torno pues a la situación médica de Lobito Torres. En ese sentido, pues qué bueno, ¿no? Qué bueno que está al pendiente, que está en la mejor de las disposiciones para apoyar a la familia y al propio peleador, pero algo se tiene que hacer ya de manera inmediata para poder proteger la salud, la integridad de los boxeadores y los luchadores. Yo recuerdo, si no mal me equivoco, y voy a hablar con él, voy a ver si el día de mañana lo invito aquí al programa a Raúl Guilel, mi expresidente de la Comisión de Box y Lucha y Artes Mixtas de Mexicali. Creo que en su gestión, Raúl Guilel me gestionó un seguro popular para que los boxeadores y los luchadores tuvieran esa atención médica ante una situación que pudiera presentarse. Y eso es algo extraordinario, insisto, es algo que se debería de buscar, y por qué no, hasta legislarlo. Ahorita que estamos leyendo, que estábamos viendo la nota de que el Senado ya va a tomar cartas en el asunto para el tema del ascenso y descenso en el fútbol mexicano, pues igual también pueden hacer una iniciativa para tratar de apoyar a los que desafortunadamente arriesgan la vida en un cuadrilátero. Y hoy precisamente es Día del Luchador, hoy es Día del Luchador Mexicano, hoy es el Día Nacional del Luchador Mexicano, hoy día 21 de septiembre. Entonces, sí deben de buscar la manera de cómo proteger a los boxeadores y a los luchadores. Desafortunadamente, con esta frialdad de los promotores aquí en Mexicali, en donde no hay esa empatía entre sí, están peleados, se meten el pie, en vez de organizarse, en vez de estar unidos y proyectar más el boxeo, lo dividen, lo resquebrajan, lo contrapuntean, y eso no es bueno para el boxeo, eso no es bueno para el gremio boxístico. Hoy en día vemos desafortunadamente que les pagan con boletos a los peleadores. Es tanta la necesidad del peleador de subir al ring que aceptan ese tipo de condiciones. Lo puedo entender de que acepten la no responsabilidad de promotor ante una situación que se pudiera presentar, pero que acepten que se les pague con boletos, que acepten que ese sea su pago, cuando ellos deben de estar 100% concentrados en su preparación. Si de por sí la gran mayoría de los peleadores no se dedican al 100% a la profesión del boxeo, porque tienen que cumplir con sus actividades de familia, tienen que llevar el sustento, no todos los días pelean, no todos los fines de semana tienen actividad. Entonces tienen que ellos tener su trabajo y obviamente tener una preparación ya fuera de su obligación laboral. Y para que todavía les den la responsabilidad de vender boletos para que ese sea el pago, eso es indigno, eso es indigno, y eso me parece que es algo que también deben de entender los boxeadores. Deben darse su lugar, deben de tener pues dignidad. Si de por sí ya suben al cuadrilátero a arriesgar la vida, y con un sueldo me parece miserable a veces, y todavía vender boletos, es algo muy, muy injusto. Y aquí prácticamente es la culpa ya también del peleador, del boxeador, ¿no? Que acepte esas condiciones para poder subir al cuadrilátero, cuando vemos tristemente que el que se hincha de dinero, claro, es negocio, lo entiendo, pero se hinchan de dinero de una manera descarada con tal de hacer función desde box y exponer y ahora sí, como dicen luego, mirarle la cara a los peleadores. Algo tienen que hacer, algo deben de hacer definitivamente, ponerse todos de acuerdo e ir hacia el frente en una misma línea formaditos. Pero no, cada quien por su lado, porque se dan cada gancho al hígado cada uno, que eso tiene muy dividido al boxeo aquí en Mexicali. Por lo pronto nosotros deseamos una recuperación a Lobito Torres. Ojalá que pronto pueda estar con su familia, ojalá que pueda tener actividad normal. No sabemos, insisto, si va a poder continuar en el boxeo. Yo lo veo muy difícil, muy complicado, porque una lesión de esa naturaleza, pues sí, sí es de mucho peligro y es de mucho cuidado. Por lo pronto, hay que estar al pendiente, porque estará todavía unos días en observación y ya se, a lo que entendemos, ya se estará dando un parte médico más preciso en torno, pues, a las condiciones de el Lobito Torres. Así es que nuestras oraciones y deseándole, por supuesto, una recuperación pronta para el Lobito Torres y a toda su familia, pues también un abrazo fraterno para desearles, pues, fortaleza ante esta situación tan pues desagradable que vive la familia y el entorno de el Lobito Torres. Voy a la pausa y regreso ya con la recta final del Enfoque Deportivo a través de la buenísima 850 de amplitud modulada.
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0: Bueno, ya estamos en la recta final, ya estamos en plena recta final del Enfoque Deportivo de hoy día lunes 21 de septiembre, iniciando semana. Vamos con la jornada del día de ayer de la Liga Nacional de Baloncesto Profesional. Gana el equipo de Cancún al equipo de los Diablos Rojos del México, 86-73. Ganan los Dorados de Chihuahua, 79-77 a los Astros de Jalisco. Victoria de las Abejas de León, 97-80 a los Freseros, mientras que Mineros de Zacatecas cayó ante los Plateros de Fresnillo, 96-89. Gana la Fuerza Regia, 94-83 a los Correcaminos. El equipo de los Lobos, 95-86 al Santos del Potosí. Y ayer aquí en la duela del Auditorio del Estado, los Soles de Mexicali ganan a el equipo de las Panteras de Aguascalientes. Triunfo, por supuesto, en donde sigue enrachado en casa el equipo de los Soles de Mexicali. La jornada para el día de hoy se estará dando de la siguiente manera. La Fuerza Regia estará recibiendo a la, bueno, Correcaminos recibe a la Fuerza Regia, el Calor de Cancún a los Diablos, Santos a los lobos plateados, abejas a los freseros, mineros a los plateros de Fresnillo, y los soles de Mexicali estarán enfrentando a el equipo de las Panteras de Aguascalientes el día de hoy a las 8:15, de las 8:15 de la noche, en la duela del auditorio del estado. Vámonos con algunos de los resultados de la jornada del softball, de la Liga Cimarrón, y es que el pasado sábado arrancó ya de manera formal y oficial el torneo regular otoño-invierno, y el equipo de Pulpos Team, arrancó con victoria el pasado sábado ante el equipo de Máquina de Fuego. Hubo feria de cuadrangulares para apuntalar la victoria del equipo de Pulpos Team, que ahora parece que con este nuevo nombre quieren hacer algo extraordinario en este torneo. Por lo pronto, cuadrangulares el día sábado por parte de Juan el Mucu Hernández, cuadrangular también de Luis Peña Junior, de Juan Carlos Hernández Leal, y también el refuerzo, llegó un refuerzo para este torneo en donde debuta con cuadrangular para sellar la victoria del equipo de Pulpos Team. Cuadrangular por todo el jardín central del zurdo, con poder en las muñecas de Alberto Martínez. Así describió la historia de la victoria de Pulpos Team el pasado sábado en el campo número uno de la unidad deportiva de la UABC. Victoria de Pulpos Team, pues 18 carreras por 8. La victoria se la lleva Hugo Amezcua el día sábado, con relevo muy firme de Juan Carlos Hernández Leal. Así es que tronaron los cañones de Pulpos Team el pasado sábado en la Liga Cimarrón de la UABC. Ya nos vamos, esto fue el Enfoque Deportivo, como siempre agradeciendo tu atención, tu compañía, la invitación para que nos acompañes, Dios mediante, el día de mañana en este mismo espacio de la buenísima 850 de amplitud modulada. Nos vamos, gracias, con permiso, buenas tardes, buen provecho, y muy buena semana para todos.

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0: Muy buenas tardes, mi nombre es Luis Santillán y les saludo desde la cabina de la XCZF, la buenísima. Agradezco los controles técnicos a Gloria Barraza. Gloria, muchas gracias por hacer posible esta emisión de noticiero El Cachanilla Vespertino en su edición, obviamente, en su edición de la tarde. Y pues bueno, fíjense, hay mucha, digamos, mucha información. Fíjense que el día de hoy arrancaron los festejos, por así decirlo, ¿no? Los festejos del 108 aniversario de la Cámara Nacional del Comercio. La verdad es que una de las organismos empresariales pues más longevos y, por así decirlo, pues con más uno de los más importantes, ¿no? Aquí en el tema empresarial. Pues bueno, fíjese que perdón, fíjese que estamos aquí acomodándonos. Es que, mire, fíjese lo que nos comentaba, le queríamos llevar el precio, pero bueno, ahorita se lo buscamos. Resulta que lo que nos comenta, ¿no? El secretario estuvo, fíjese, para arrancar esta semana de conmemoración del 108 aniversario de la Cámara Nacional del Comercio aquí en Mexicali, de la Canaco, César Beltrán, su presidente, pues bueno, convocó ahí a un desayuno con varios empresarios. Estuvo presente, ahora sí que como invitado de lujo, el secretario de Economía aquí de Baja California, Kurt Honnold. Y pues bueno, mencionó de repente ahí, aguantó ahí el interrogatorio de los reporteros, pero bueno, es que hay muchos temas que están relacionados con la economía, desde el turismo hasta el tema de los energéticos también. Todo está relacionado. También mencionaba el secretario de Economía, Kurt Honnold, que sí está la situación tensa a nivel internacional. Dice, ahorita pues no hay mucha inversión, no se está moviendo mucho la inversión internacional. Ahora sí que ahí está, cada vez está bajando más el tema de económico, porque hay una cierta tensión, por así decirlo, cierta expectativa a el tema de los conflictos bélicos a nivel internacional, tanto del tema de Irán como también el de Rusia y Ucrania. Entonces, pues bueno, le digo, hay una expectativa en el mercado, ¿no? Porque no se sabe cuál es, cómo qué nos depara el destino con respecto, sobre todo, fíjense cómo afecta al suministro de hidrocarburo y también todo lo que viene siendo el abastecimiento, ¿no?, a nivel internacional. Por eso había las alertas, ¿no?, de que ya no faltaría mucho para que se empezara a incrementar el precio de la gasolina y de algunos otros energéticos, sobre todo en el tema de la industria como el diésel. Pues bueno, eso es lo que nos comenta primeramente Kurt Honnold, secretario de Economía aquí de Baja California. Y ahorita le comento lo que nos mencionaba también en su complemento, aquí a nivel local, César Beltrán, de la Cámara Nacional de Comercio, precisamente sobre este tema de lo que son ¿Cómo afecta el tema de la gasolina, el diésel, todo lo que es el movimiento binacional, ¿no? Y pues bueno, y también, bueno, nos comenta Kurt Honnold, dice, le adelanto algo que nos mencionaba aquí, y es algo muy importante sobre la última visita de la presidenta Claudia Sheinbaum aquí a Baja California. Nos comenta que estaría haciendo lo que es la desaladora de Rosarito y Punta Colonet serían dos de los proyectos, por así decirlo, pues, ¿por qué no decirlo así? Más o menos la cereza del pastel, ¿verdad? De lo que vendría siendo la recta, la última, la recta, el último año, pues, de la administración aquí en Baja California, de la gobernadora Marina del Pilar, que, pues, bueno, prácticamente, haga de cuenta que dijo, pues ya le dieron luz verde, ¿no? Está, ahora sí que platicó sobre los beneficios que traería con la presidenta Claudia Sheinbaum ambos proyectos, y pues bueno, todo indica que sí, están en la misma vía, ¿no? Este tema de la inversión aquí en Baja California a nivel federal. Y bueno, esto es lo que comenta el secretario de Economía, Kurt Hohnel, con respecto al, pues, las expectativas y lo cambiante que está ahorita el aspecto internacional con respecto también a la gasolina, al diésel, con el tema de los conflictos internacionales.
1: El precio de la gasolina por los conflictos internacionales, como bien lo dices tú, pues está fascinando que el precio del barril internacional esté subiendo a precios que no habíamos visto hace varios años, y eso pues está ocasionando que el energético sea más caro, y eso genera, como se llama, la escalera, ¿no? Empiezan a afectar en muchos rubros, ¿no? Transporte, para empezar, todas las mercancías obviamente pasan tienen que ser transportadas entre los camiones, les cuesta más caro. Entonces eso empieza a subir y pues sí nos afecta.
2: ¿Quiere decir que ya no somos autosuficientes todavía?
1: No es de autosuficiencia. Estamos hablando de un precio internacional. Entonces el precio internacional, como decía el señor, por un efecto de la guerra que está sucediendo allá en el estrecho de Hormuz, pues está haciendo que el precio del barril o el precio del petróleo sea mucho más caro, y al ser mucho más caro, nos hace que el combustible sea más caro, ¿no?
2: ¿Podría haber desabasto?
1: ¿Perdón?
2: ¿Podría haber
1: desabasto? No, desabasto no creo que no tengamos, ¿no? Pero sí el precio, pues sí nos va a afectar.
0: Pues bueno, o sea, no va, o sea, sí va a haber, pero más caro, ¿no? Entonces, pues, ah, caray, pues ojalá que no, ojalá y se arregle todos estos conflictos. Y bueno, fíjese, eso es lo que nos comenta también con respecto, Urjonol, con respecto a lo que es el tema de los aeropuertos, ¿no? Y hablando de estas conexiones, ¿no? Del Estado con el resto del país, e incluso con viajes internacionales, nos comenta el secretario de Economía, Kurt Hohnel, lo que ha significado en estos momentos, perdón, el tema de las aerolíneas y los viajes, sobre todo los puertos fronterizos, ¿no? De los aeropuertos de Tijuana y San Felipe. Esto es lo que comenta.
3: Aeroportario
1: en Ensenada.
3: Nos dan cifras muy importantes, siendo Tijuana uno de los centros que más arriba más aviones. El tema está
1: aeropuerto.
3: ¿Cuál es la situación? ¿Cómo se mueve ahí el flujo en Tijuana y el turismo?
1: Mira, el aeropuerto de Tijuana, gracias a CBX, ha crecido muchísimo en los últimos 10 años. Ocasionado porque muchos de los vuelos que salen de origen en Tijuana y van a destinos turísticos o de paisanos nuestros que van a sus ciudades, es como ha crecido mucho ese aeropuerto. Y volviendo al tema de que el combustible está muy caro, obviamente les está afectando mucho a las líneas aéreas a nivel internacional. Hasta ahorita no ha bajado, sigue estando en estándares normales, pero nos dicen los propietarios o Grupo Rural Pacífico que ellos están previendo que el próximo año y lo que resta de esto sí vaya a repercutir en los vuelos por el turismo, que va a bajar o está bajando a nivel internacional.
2: ¿A partir de cuándo podría darse ya una aceleración?
1: Pues cuando tengamos más certidumbre en cuanto a qué va a pasar con el Tratado de Comercio y la guerra de Irán termine.
3: La posibilidad de turismo, que las cifras, pues el tema lo trae la Secretaría de Economía.
1: Mira, la gobernadora, por cierto, de la gobernadora, desde que inició, hemos estado siempre buscando que el aeropuerto de...
3: Pero acabo antes que termine esta...
1: Mira, es que...
3: Nos dan cifras muy importantes, siendo Tijuana secretario de turismo, que las cifras, pues el tema lo trae la Secretaría de Economía.
1: Mira, la gobernadora, porque yo soy de la gobernadora desde que inició, hemos estado siempre buscando que el aeropuerto de San Felipe sea un aeropuerto donde puedan llegar vuelos privados y vuelos comerciales. Los vuelos privados, porque como saben ustedes, cuando tenemos la baja 1000, la baja 450, San Felipe siempre ha sido una parte muy importante de esas carreras y se necesita que te puedan llegar vuelos privados, porque todos los corredores traen sus helicópteros y sus aviones, etcétera, etcétera. Además de que el turismo que queremos llevar hacia San Felipe, pero no nomás a San Felipe, sino al sur de San Felipe, pero dentro del municipio, es un turismo también que, por lo precioso que de las playas que tenemos, hay mucho interés, pues necesitamos tener, si ese aeropuerto puede recibir también vuelos privados, además de que cuando esto ya empieza a funcionar, se pueda utilizar el aeropuerto para aviones chicos comerciales. Ahorita lo que estamos haciendo, tenemos un proyecto que estamos trabajando con el alcalde y la gobernadora, obviamente, es la que es más interés ha puesto y ha gestionado con la CEMAR, que van a ser ellos los, o estamos trabajando para que ellos cederles la operación del aeropuerto, y ellos tienen una inversión que ya se comprometieron con la gobernadora, muy importante para el aeropuerto, además de la marina, que era de Fonatur, la mitad, y que también ellos van a meter ahí un recambio muy importante para mejorar la marina que está ahí en San Felipe, además de que estamos trabajando para que en La Rajal empiece ya la inversión de energía eléctrica ahí. Eso va a permitir que San Felipe tenga suficiencia energética, y de ahí estamos también trabajando con la Secretaría de Energía, la Comisión para Electricidad, para que en la siguiente subasta de inversiones mixtas podamos llevar a Valle Chico energía eléctrica, y que Valle Chico, que es parte ya de San Felipe, y también lo podemos descartar de Mexicali, se pueda ahí volver un San Quintín o un Valle de Guadalupe. Entonces ya estamos trabajando.
0: Mire, pues bueno, lo que comenta el secretario de Economía, Kurt Honol, ¿no? Este Valle Chico que pudiera convertirse en lo que es como en un Valle de Guadalupe, pues bueno, ojalá, ¿no? Que todo lo que sea inversión, sobre todo infraestructura, ¿no? Y lo que es las vialidades, sobre todo, muy importantes, pues para sobre todo promover el turismo, ¿no? Y bueno, es lo que nos comenta también. Fíjese que lo que comenta el secretario Kurt Honol también sobre temas, sobre este tema del...
1: Mira, es que la gobernadora ha sido una gobernadora que no le ha importado, con muchos gobernadores anteriores que nomás ven lo que hoy puede inaugurar. Ella ha invertido mucho en la infraestructura, que vamos a empezar a ver los resultados cuando estén ya terminados, como Punta Coronet, que ya empezamos la construcción, como es todo lo que se ha invertido en agua a nivel estatal, como muchos de los proyectos de energía eléctrica, que ha gestionado una cantidad importante de dinero en estos 2 años gracias a la presidenta Sheinbaum y a la secretaria de Energía, que le han entendido la necesidad que tiene Baja California de energía, y que para muchas cosas, uno, para pues obviamente evitar apagones, dos, para tratar de mantener los costos de energía que tenemos, porque somos el más bajo a nivel nacional, sobre todo Mexicali, y seguir manteniendo eso, ¿no? Entonces, no más mantener, sino tener la capacidad suficiente para que las inversiones sigan llegando a nuestro estado.
0: Y bueno, lo que comentó también Kurt Honol es acerca de lo que es la inversión. Ya vamos a terminar aquí con este tema de... Es que, miren que es muy variante, pero... porque vamos a pasar a lo que es el tema local, muy importante también lo que nos comentó el secretario de Canaco, César Beltrán, con respecto al tema del turismo médico. Esto fue lo que comentó.
4: Canaco Mexicali siempre ha procurado buscar todo el sector comercio organizado, y el turismo médico no es la excepción. Estamos trabajando con un grupo que vamos a recibir de médicos que se quieren incorporar a Cámara de Comercio por el trabajo que está llevando a cabo el organismo en materia de representación, en materia de apoyos y en materia de promoción. Nuestra ciudad se caracteriza por tener un turismo médico muy profesional, muy dinámico y muy importante en la región. Y lo que queremos es impulsarlo, darle ese auge, ese conocimiento y esa difusión que llegue no solamente al Valle Imperial, sino al área de San Diego, que llegue también a Yuma, que llegue un poquito más allá, porque contamos con un servicio médico de profesionistas, de profesionales de excelente calidad, muy bien capacitados y sobre todo que siempre brindan un excelente servicio.
0: Y pues bueno, fíjense que precisamente ese tema del turismo médico, qué importante, fíjense, porque yo creo que es uno de los, a inicios de la administración de la gobernadora Marina del Pilar, ella misma calificaba de que la inversión turística es la más noble, porque a final de cuentas es una derrama, digamos, directa, pues, al Estado. Pero dice, entendíamos que era, mencionaba la palabra de que era la inversión más noble, porque es prácticamente dar un servicio tanto al turista como al extranjero que viene a hacer negocios, o incluso le digo turismo, como el turismo médico, que prácticamente vienen personas, ciudadanos de otros países, a realizarse incluso cirugías. Ahora ya se ha diversificado mucho el tema del turismo médico, porque fíjese que usted debe saber, ¿no?, que uno por así decirlo, cartas fuertes, ¿no?, de lo que es el turismo médico, lo representan pues los trabajos y todo lo que viene siendo el tema de los dentistas, pero todo lo que es estas ramas, ¿no?, que son le comento, ¿no?, lo que es no solamente el tema ¿cómo podemos decirle? Bueno, pues sí es el tema de los dentistas, pero también va junto con otras dinámicas, ¿no?, por así decirlo, otras corrientes de la medicina también, que ha sido muy, los oculistas también, viene mucha gente, sobre todo ortopedistas, y esta que me faltaba, que era la que le estábamos queriendo buscar, esto que ha sido ahora las operaciones bariátricas y todo lo que va, lo que está alrededor de todo lo que es la cirugía también estética, va, así que buena situación junta con pegado, ¿no? Este turismo también de donde se realizan operaciones, si bien le digo, es un tema estético, también el tema del bajar de peso también, pues bueno, viene parte de lo que es fuerte, ¿no?, para lo que es esta región, y le menciono porque cada vez se habla más de incluso personas que no solamente vienen aquí de Estados Unidos, vienen de Canadá, de otro, incluso hasta Centroamérica, no se ha sabido, lamentable, ¿no?, también muchas veces se han dado dramáticamente hechos en contra de algún turista, estos turistas australianos, ¿no?, que venían a surfear con un doctor de aquí de San Diego, le digo, lamentable, pero le digo, llega la fama, pues, por así decirlo, la promoción de Baja California, le comento, y también le digo, desde los lugares estos para recreación, como también el propio turismo, y viene todo junto con, ahora sí que, junto en el mismo combo, porque pues al final de cuentas, si vienes a realizarte tal vez una operación o algún a que te cheque el médico, pues qué es lo que te sigue, Pues primeramente, ver dónde te vas a quedar, ¿no? Pues ya el hospedaje, el tema de la hotelería, y pues bueno, de la segunda, pues se quedan muchas veces, le digo, en hoteles donde la gastronomía es muy buena, aquí también en Mexicali, no nomás digo, se hace hacer negocios también, pues la cocina local, pues lleva un plus, ¿no? Aquí en, y pues bueno, hay restaurantes también muy buenos, ya sea de todo tipo, ¿no? Desde italianos, comida china, etcétera, ¿no? Y pues bueno, le comento, esa es otra de la derrama, ¿no? Local, ya sea ya la parte de la hotelería, aparte de los restaurantes, pues bueno, también le digo, va junto con pegado, el que llegan a hacer algún tipo de turismo médico y aprovecha a la gente para incluso pues a visitar alguna playa, ¿no? De aquí de la localidad, le digo, si lo permite el tiempo, ¿no? Y, pero le digo, son muchas cosas que también, y refiriéndonos a esta nobleza de la que hablaba, le digo, en su principio, de esta administración, la gobernadora Marina del Pilar, es porque, pues haga de cuenta que es la cara, pues, de Baja California, somos cuando vienen las personas a, ya sea hacer negocios, a operarse, a hacer cualquier de estas actividades, le comento, pues lo primero que se llevan es la imagen, ¿no?, de Baja California, cómo nos trataron, cómo estuvo la comida, cómo estuvo el hotel, y pues es ir a hablar bien de Baja California, y pues bueno, le menciono, ¿no? Eso pues invita a más gente, ya sea a regresar o invita a venir a tratarse, ¿no? Entonces le digo, en este tema, sí, el turismo médico sí juega un papel importante también en lo que es la economía, ¿no? De aquí de Baja California. Y bueno, esto, César Beltrán de la Cámara Nacional de Comercio nos habla precisamente de estos 108 años de Canaco aquí en Mexicali.
5: La importancia del evento es el arranque del 108 aniversario de Canaco Mexicali. Pasó una semana de eventos, el día de hoy nos vestimos de manteles largos con el secretario de Economía e Innovación del Estado, el contador público Kurt Connor, para platicar acerca del panorama económico que se espera a finales del 2026 y el próximo 2027, y sobre todo del trabajo en conjunto que hemos desarrollado con la Secretaría y Canaco Mexicali. Trabajo que se ha venido mostrando con resultados al fomentar los apoyos económicos, los créditos y los programas que la misma Secretaría ofrece y que Canaco y sus agremiados aprovechan de manera correcta, eficaz y sobre todo promoviendo el comercio organizado. El impacto de los apagones ha tenido mucha relevancia a nivel doméstico principalmente. Muchos de los comercios cuentan con reguladores o con infraestructura que aguante dichos apagones. Sin embargo, el mayor tema en materia de los apagones viene en las casas, en las colonias, donde la gente lamentablemente se queda sin el servicio de energía eléctrica por distintas causas y se ven afectados. Tengo conocimiento que tanto la Secretaría de Economía e Innovación junto con la Comisión Federal de Electricidad están trabajando para un plan de renovación y un plan de cambio de todo lo que es la infraestructura, porque generación sí hay. Tenemos generación de energía eléctrica. Lo que nos hace falta es la infraestructura necesaria para que llegue a las casas, a los domicilios, a los comercios y a la industria. Y sé de primera mano, y ya se ha dicho, que el plan ya comenzó y va a durar 27 y 28.
0: Pues bueno, eso es lo que comenta César Beltrán de el Canaco, y bueno, también nos habla, ¿no?, acerca de que dice que lamentablemente este tema de los conflictos internacionales, pues ya dice que no es la afectación ahorita en este septiembre, ¿no?, del 2026, dice que esta incertidumbre y la tensión vienen desde principios y finales del año pasado.
5: Ya afectó a principios del año, tuvimos a principios del año por febrero, marzo, abril, tuvimos un incremento del 25% del combustible diésel. Actualmente las instancias federales están llevando a cabo los incentivos en los combustibles de Magna y Premium, principalmente para poder compensar esos incrementos que se ha visto y no dañar tanto la cartera del consumidor final. Entonces las afectaciones ya las tenemos y el gobierno ha tratado de mitigarlos o ver la manera de que no le pegue tanto al consumidor.
0: Bueno, esperemos, ¿no?, que esperemos que todos estos conflictos, pues, de alguna manera, pues, lleguen a un término ya, porque La verdad es que la escalada de hemos estado viendo, no sé si usted le ha tocado ver los videos de repente de cómo llegan los drones, ¿no? Ahí a los conflictos de Ucrania, tanto los conflictos de Ucrania contra la Unión Soviética, como también acá en Irán, y le comento, ay caray, la verdad es que sí, ya uno creyera, fíjese que uno creyera que ya le había tocado uno a ver todos los que ya no iba uno a volver a mirar esas escenas, ¿no? de la por lo dramático, ¿no? Que resulta los conflictos bélicos así e internacionales, de repente, pues los locales también, ¿no? Hay mucha, y siempre ha habido, parece como que siempre ha habido luchas, ¿no? En el mundo, ¿no? En cualquier parte del mundo. Pero fíjese que lamentablemente, pues, al menos yo no pensé volver a ver a países estar en contra de otros, o sea, salvo el tema, ¿no? Que ha estado repercutiendo también, el tema de Palestina e Israel, ¿no? Que de repente y esta franja de Gaza, que siempre ha sido, desde que tenemos uso de razón, ha habido ese conflicto, pero ahora ya intensificado, como que le quisieran dar una vuelta, una vuelta a la página con respecto a firmar ya, a ver ya la parte final de este conflicto, que la verdad, miren, no se justificaba, claro, pero la verdad es que ha dejado miles de víctimas, y le digo, uno quisiera creer que ya con la modernidad, con todo lo que hemos avanzado en tecnología y con lo que hemos avanzado en, se supone, ¿no? Se supone que en el tema de una respeto a los derechos humanos, de toda una civilidad, pues a nivel global. Pues no, seguimos todavía peleándonos. Yo personalmente creo que no deberían de existir las guerras, pero ya no, o sea, ya no podemos llegar ahora, y sobre todo por el tema de la modernidad, ¿no? Que ya le digo, atacados por drones que van ya directamente, y ahora sí que teledirigidos, porque los van viendo la cámara cómo va captando imágenes, y van de alguna manera hasta cerciorándose, ¿no? Que sí den el blanco, el uso de la tecnología para situaciones de este tipo, lo único que nos hace, pues es como que nos da un vuelco ahí en el estómago. No puede ser que a estos niveles de la humanidad todavía tengamos que recurrir a la guerra, ¿no? O sea, al quitarle la vida a otro, y también lo peor es que entre las patas pues se llevan también a civiles, ¿no? Niños, hospitales, gente que está enferma, le digo, no puede ser, o sea, con lo más, yo creo que la nación y lo más, por así decirlo, lo que más adolecemos de insensibilidad, esta es cuando se dirigen esta violencia hacia los niños, ¿no? Yo creo que ahí sí no creo que ninguna muerte de un niño justifica una guerra, ¿no? Pero le digo, lamentablemente así estamos en el mundo, le digo, ahora con uso hasta de drones y de tecnología, estás viendo cómo, dónde va cayendo las bombas, le digo, o sea, ahora sube de todo lo que graba la gente, ¿no? O sea, yo me refiero también, le digo, tecnológicamente, como prácticamente, ahora sí que unas guerras a control remoto, ¿no? Pero bueno, así la situación mundial, lamentable que sigan los conflictos a ese nivel. Y bueno, también tuvimos la oportunidad de platicar con el señor Eduardo, ay caray, permítame, es que ya no tengo los lentes, Eduardo Salgado, ellos son de la primaria Amado Nervo del fraccionamiento Calafia, y bueno, traen una petición ahí para que de alguna manera ya intervenga el Estado como debe ser.
6: Por cuestiones burocráticas, de falta de pago, comisiones, ahora sí que son cuestiones externas a las clases ordinarias, ¿no? Que deben de llevar los niños desde el inicio de este ciclo escolar.
7: Claro, ¿qué les han dicho? Ya les habían dicho que sí les iban a mandar uno, pero, o sea, se los autorizaron, pero no se los mandaron, ¿no?
6: Sí, son cuestiones burocráticas. Tenemos conocimiento de que la incapacidad del intendente de esta plaza traen incapacidad de tiempo atrás, ¿no? Y las personas que han intentado mandar o que proponen les deben dinero de otras incapacidades, etcétera. Entonces es por eso que no se presentan a laborar.
7: ¿Cuánto tiempo ya tienen con esta situación y desde que contactaron las autoridades?
6: Pues yo tengo conocimiento desde este ciclo escolar, porque mi niño acaba de entrar a este ciclo escolar, a esta escuela, y es cuando pues empezamos a organizarnos, ¿no? Como padres de familia, con los docentes, con la directora, empezamos en prácticas a tratar de buscar una solución, ¿no? Pero pues al final de cuentas es una obligación del Estado garantizar la educación. Nuestros titulares dicen que tenemos un sistema educativo al nivel de Europa, pero pues aquí están las consecuencias, ¿no? Yo entiendo la necesidad de un intendente porque durante la jornada educativa, pues se ocupa un garrafón, se ocupa cargar material, que se cae líquido, que hay que trapear, que bañar, ¿no? Tenemos un padre de familia en disposición, ha venido a estar colaborando, ¿no? Pero pues también por seguridad del propio plantel, pues es difícil de que estén entrando y saliendo personas a tierra, ¿no? Cuando a final de cuentas no es una obligación, es una obligación del Estado, ¿no? Y por cuestiones burocráticas, de falta de dinero, de pagos, ajenas totalmente a los niños, pues es de que no tenemos un interés en este plantel.
7: ¿Ellos hicieron alguna petición directamente con la autoridad de educación?
6: Sí, por parte de la directora, de los docentes, se han mandado oficios. Yo como padre de familia interpuse un amparo ante el juzgado del tercero distrito, reclamando la omisión del Estado de cumplir con su obligación de garantizar el artículo tercero constitucional. Lo que me preocupa, la semana pasada contestó la Secretaría de Educación del Gobierno del Estado, manifestando que lo que yo estoy reclamando es falso. Ellos me contestan que es falso lo que estoy reclamando, pero pues aquí están las consecuencias, la escuela está cerrada, no hay un plantel, hay omisión.
0: Pues bueno, así la situación en este plantel de ahí del fraccionamiento Calafia, que no tiene ni intendente. Y bueno, fíjese que también lo que comenta Elvia Martínez, ella es secretaria de Medio Ambiente aquí en Baja California, y nos habla acerca de un tema muy importante, lo que es la calidad del aire.
8: De actividades. ¿Hay alguna aportación, alguna actualización al respecto?
9: Sí, comentarles que tenemos activas las mesas interinstitucionales. De hecho, vamos a sesionar pronto esta mesa intersecretarial interinstitucional, justamente en el marco del Día de la Calidad del Aire, y justamente estamos trabajando en la actualización del inventario estatal de emisiones, que ya lo anunciamos hace algunos meses, bueno, hace unas semanas, perdón, y vamos a determinar cuáles son los alcances, cuáles son las emisiones más contaminantes, pero vamos a fortalecer sobre todo la inspección y vigilancia a través de la Procuraduría de Protección al Ambiente, y estamos en coordinación con la Dirección de Protección Ambiental del Ayuntamiento, y por supuesto se van a emitir esas recomendaciones. Inclusive participa Salud, que es muy importante en estas mesas para poder estar compartiendo estas recomendaciones a la población.
8: Con esta actualización de emisiones, es decir, ¿cambiaría el tema de la color amarillo, naranja, sino de la...
9: Sí, bueno, afecta, claro que sí, afecta. De hecho, cuando más se realiza quema o, por ejemplo, pirotecnia, es en fechas decembrinas, y eso es lo que nosotros vamos a invitar a exhortar a la ciudadanía, a evitar estas quemas clandestinas, evitar fogatas, a evitar justamente el uso de la pirotecnia, que tanto afecta la calidad del aire y pues directamente a la salud de las y los mexicanos, principalmente aquí en Mexicali.
0: Y bueno, eso es lo que comentó Elvia Martínez, secretaria de Medio Ambiente aquí en el Estado, con respecto al tema de la calidad del aire. Fíjese que, híjole, usted recordará lo que ya le había mencionado hace mucho tiempo, ¿no? Con respecto a que en una ocasión nos decía el doctor, el doctor Acuña Campa, del CEMEFO de aquí de Mexicali, que sobre temas de la calidad del aire, dice que respirábamos demasiada contaminación aquí en Mexicali, dice, comparado nada más con pueblos mineros, decía, parecemos pueblo minero de lo contaminado que tenemos los pulmones, dice, y desde los chiquitos hasta los grandes. Entonces, es una situación que ha afectado en alguna medida a lo que es la salud, y yo creo que pues a todos, ¿no? Este tema de las emisiones, de repente ha habido contingencias muy muy graves, ¿no? Sobre todo el tema de Volta, en el invierno es cuando se siente más el tema de la calidad, de la calidad del aire, fíjese que y esto es un tema binacional, porque no nomás es el ese, también va ligado a lo que es aquí el Valle de Mexicali, y el tema, le digo,

nosotros de las emisiones contaminantes, o que si todos tenemos en regla la afinación de nuestros automóviles, es muchas cosas, ¿no? El tema de la, sobre todo, mira, uno, personalmente en una ocasión, yo recuerdo que el exgobernador, que paz descanse, Eugenio Lordui, nos comentaba que el problema de aquí de Mexicali era la falta de pavimentación. Entonces, pues la calidad del aire, le digo, tenemos mucho que deberle, pero pues bueno, la calidad del aire aquí es para todos, así que pues hay que empezar en más programas de lo que son las de encarpetado y todos estos temas, porque la verdad es que sí pega en la salud los niveles de bajos de calidad del aire. Bueno, fíjese que en el tema de las efemérides, el día de hoy, 21 de septiembre, se festeja el Día Mundial del Alzheimer, jornada destinada a aumentar la jornada destinada a aumentar la concientización de la enfermedad del Alzheimer, combatir el estigma asociado a la demencia y promover el apoyo a personas afectadas y sus familiares. El día también es el Día Internacional de la Paz, de los Monocultivos y el Día Mundial del Artista Plástico. Fíjense qué importante, dice, fecha dedicada a reconocer la labor de quienes se expresan mediante disciplinas de las artes plásticas y visuales, como la pintura, la escultura, el dibujo, el grabado y otras manifestaciones artísticas. Pues sí, fíjense que sí hay mucha gente a nivel internacional que realiza esculturas y unas cosas. Estos artistas plásticos, la verdad es que hacen cosas increíbles, y pues bueno, también ahora muchos relacionados con las nuevas tecnologías, pues ya imagínense, ya incluso pues algunos ya se dedican mejor a la animación o otro tema, ¿no? Le digo ahí que hay una muy buena relación entre el artista plástico y también lo que es el arte moderno, ¿no? Y pues bueno, le menciono, es 21 de septiembre y pues bueno, ya prácticamente la última semana, ¿no? De lo que es este mes de septiembre, y agárrese porque entrando es octubre, noviembre y diciembre, y prácticamente ya de diciembre ni se cuenta porque ya se nos fue todo el año. Diciembre, ahora sí que como decía la canción, diciembre me gustó para que te vayas, ¿eh? No, diciembre, hagan cuenta que pues ya es mero trámite, hombre, ya estamos con un pie afuera del 2026, ya prácticamente estamos bajando la cortina, así como dicen, cerrando el changarro en estos últimos dos meses del 2026. Digo dos meses porque, repito, lo que viene siendo octubre, noviembre, ya nomás entramos en diciembre y ya estamos planeando la pachanga, ya estamos esperando a los que les dan, pues, aguinaldo, felicidades, que les saquen mucho provecho. También le digo, es parte de las fiestas, de fin de año, y sobre todo pues sacando noviembre, ya diciembre como quiera, le digo, ya no me están esperando las posadas, ya no me están esperando el champurradito, el pan, y ya después pues los que se pueden, y los que tienen esa tradición del pavito, pues ahora no. Ahora sí que, le digo, es el pavito, que el jamón, que las también los tamales, que no falten, ¿no? ¡Ay, caray! Ya nos dio hambre. La verdad es que, le digo, diciembre ya ni se cuenta, ya no estamos esperando que se cerrar la cortina del changarro y ahora sí empezar otra vez con el 2027 y empezar a hacer

0: planes y proyectos, sobre todo los de salud. Ay, ¿para qué le platico, ¿eh? ¿Desde cuánto tendrá la gente, o cuánto tendremos los que siempre prometemos o nos ponemos como misión para el siguiente año mejorar nuestra salud, ya sea física, cómo irse a checar al doctor? La verdad es que, ay caray, hasta que no nos sentimos mal no andamos yendo, ¿no? Allá con el médico. Pero le digo, es parte de los buenos propósitos, ¿no? Que siempre decimos, mañana empiezo, mañana empiezo, mañana empiezo la dieta, mañana empiezo el ejercicio. ¿Y cuál? Se acabó todo el año y ya no se quedó pendiente para el próximo. Pero bueno, le digo, todo siempre, la mayoría, muchos tenemos al menos la conciencia de que sí, debemos hacer ejercicio, ¿no? Porque está peor todavía saber y que no, o sea, que no lo, o que ni siquiera investigas cómo checarlo, cómo está tu salud. Digo, al menos, pues bueno, ya sabe uno que no, más o menos ya las regañadas del doctor, pues ya, esas son, ya ese es tema de si usted le quiere hacer caso o no al doctor. La enfermedad ahí está, hay que cuidarnos para poder seguir disfrutando aquí de la vida, de lo que se encuentra uno todos los días en el paso. Y pues bueno, fíjese que en el íbamos a llevar otra efeméride, pero bueno, que estamos buscando aquí una información, pero ya después se la vamos a convertir. Pero bueno, fíjese que un 21 de septiembre, pero de 1957, la serie de televisión Perry Mason hizo su debut en la CBS. El espectáculo estuvo al aire durante 9 años. Ay, caray, nada de que cuáles temporadas, ¿no? Ni qué nada, ¿no? Eran programas de detectives. El Perry Mason, uy. Le digo, a los abuelos les tocó ya, a nosotros ya no nos tocó más que puros, ya no más que nos contaran las historias, ¿no? Fíjese que lo que le íbamos a mencionar acerca de también otra de las efemérides, bueno, se nos perdió ya, le digo, por andarle moviendo aquí a la computadora. Pero bueno, fíjese que ya a finales de este año. Ah, mire, también lo que le íbamos a platicar, también ya. Tenga en cuenta, vaya apuntando cuándo van a ser las jornadas de vacunación para el tema de la influenza y del COVID y todo esto. La verdad es que las enfermedades ¿cómo se llaman? Enfermedades ay caray, las enfermedades respiratorias, pero tiene un nombre así, las enfermedades que son derivadas del frío, ¿no? Y las bajas temperaturas, pero le voy a comentar. Resulta que, mire, póngase ahora sí que prevenga, la verdad es que vienen las estacionales, exactamente, estacionales. Fíjese que hay que estar muy atentos porque no tarda en la área de la Secretaría de Salud en el estado de hacer la candelarización y también los lugares, los puntos de vacunación. Fíjese que sí hay que prevenirnos porque luego de repente nos llegan las bajas temperaturas. Ahorita estamos en calor, ¿va? Pues ahorita cuál, quisiéramos, ¿no? Que llegara una onda fresca de repente, pero bueno, ya estamos a finales de septiembre, ya entre, digo, son cuestiones de semanas en las que empieza octubre y noviembre y empiezan lo que los ventarrones, que las enfermedades respiratorias, lo que mencionaba hace un momento, el tema de la calidad del aire y cómo empieza a hacer mella las enfermedades respiratorias aquí en Mexicali. Haga de cuenta que estamos respirando pues pura partícula de polvo, pues pura tierra. La verdad es que usted no ve a los carros, cada cuando le tiene que estar dando usted una pasadita y cómo quedan blancos, pues eso es lo que estamos respirando, es lo mismo que estamos que es lo mismo que nos llevamos, ahora sí que a los pulmones, y la verdad es que sí, sí está, sí, sí hay que prevenir, le digo, de repente nos echamos el saco roto, nos confiamos y resulta que de a rato nos andamos enfermándonos, nos decimos, ay, pues si ayer andaba bien, pues cuál bien, la verdad es que siempre hay que estarse checando la salud, y la verdad es que también hay que evitar, bueno, ahora ya está más penado, ¿no? Pero de alguna manera, y ahora sí ya los el otro día mencionaban del número de perdón, el número de multas ecológicas que realizaba la Dirección de Seguridad Pública Municipal, y que muchas, y ahora, aunque no lo crea, sí atienden el tema de la música, del ruido. La verdad es que sí hay sí, llevamos un número importante de multas relacionadas con lo que es el vecino cochino, como dicen en el ayuntamiento, ¿no? El vecino que nada más se dedica a contaminar, que tira la basura en los lotes baldíos, pero también está el que contamina con el ruido, ¿no? El vecino que, ah, caray, son las 10 de la noche, 12 de la noche, y ahí ya está con la bocina todo lo que da. Ya no le digo que en sábado o en viernes, entre semana, de repente, ya me imagino que hay, no ha de faltar, ¿no? El que le sigue la pachanga, o que descanse entre semana, y aunque le descanse, ¿no? Que no descanse, de todos modos, hay gente que le gusta sacar la bocinota y a darle, y ¿no? Pues de repente, sí, aunque no lo crea, sí han estado entregando números la patrulla ecológica con respecto a que, bueno, ya se le invita al ciudadano a que le baje el volumen, y ya, pues si no, va extendiéndose la multa. Pero sí, le digo, sí le están ejecutando, ¿eh? Así que no se sorprenda si a veces les llega, si les llega a llamar la atención las autoridades municipales con respecto ahí a las patrullas. De repente ahí sí llega la patrulla ecológica. Mira, vamos a escuchar una información por parte del gobierno del estado y la gobernadora Marina del Pilar, aprovechando le digo, de esta visita de la presidenta Claudia Sheinbaum.
1: California fue reconocido por el Instituto Mexicano para la Competitividad al formar parte de los estados que mejoraron su desempeño competitivo en los últimos 20 años. En este foro, se destacó que la seguridad hídrica es la base para sostener el crecimiento de la región. Al participar en el diálogo institucional, la gobernadora Marina del Pilar señaló que la planta desaladora para la zona de Tijuana, Ensenada y Rosarito garantizará el suministro de agua por los próximos 30 años, reduciendo la dependencia de una sola fuente.
2: Con esto le vamos a garantizar el agua a Baja California por los próximos al menos 30 años, cuando dependíamos únicamente del río Colorado. Y en las condiciones globales que estamos viviendo, no puede ser únicamente una fuente de agua la que tengamos en una entidad como la de nuestro estado.
1: La mandataria estatal resaltó que Baja California está cambiando la visión de talento que requiere para su desarrollo, de una entidad reconocida por su mano de obra, a un estado que forma cada vez más talento calificado para atender las nuevas necesidades de las industrias estratégicas. Acompañado de inversiones en energía, logística y formación de talento, este proyecto consolida las condiciones de certidumbre e infraestructura que impulsan la competitividad del estado y fortalecer así el bienestar compartido.
0: Andele, pues bueno, mire, fíjese, de información importante por parte de el gobierno del estado. Y bueno, fíjese que el otro día platicamos con el diputado Jaime Cantón, quien nos comenta acerca de cómo va el tema de hubo una reunión ahí con diputados legisladores, pues, de todo el país con respecto al tema del cambio climático. Eso fue lo que comentó.
3: Por dos leyes. La primera ley es una ley de arborización y la segunda ley es una ley de cambio climático. Queremos que nuestras ciudades protejan las áreas verdes, que se le dediquen recursos públicos a las áreas verdes. Queremos más parques, queremos más ciclovías, queremos ciudades más amables con la gente. Queremos que se disfrute el derecho a la ciudad, ciudades sostenibles, ciudades compactas, ciudades felices, donde la gente pueda disfrutar de los beneficios públicos de vivir en una ciudad urbanizada y moderna. Entonces, por eso vamos por estas dos leyes, ley de cambio climático y ley de arborización, para que convirtamos en nuestras ciudades en ciudades cada vez más amables, ciudades mejores para vivir.
0: Pues bueno, eso es lo que comenta el diputado Jaime Cantón.
4: Pues del exceso, de la soberbia.
0: Y habla pues también del clima político,
4: sí,
0: ¿no?
4: Digamos, ¿no? ¿Cómo
0: está ahorita el interior con Morena y también las otras fuerzas políticas?
4: Es escéptica, ¿no? En ese tema.
3: No, pues bueno, es que el comportamiento de uno es la mejor carta de presentación que podemos tener. El movimiento en el que pertenecemos busca eso en la vida pública, busca que los servidores públicos se conduzcan con honradez, con dignidad, con una forma de rectitud en la forma en la que se conducen, en la que conducen su vida privada y su vida pública. Y eso es lo que es un compromiso que tenemos que hacer. Julieta Ramírez se conduce de esa forma, de forma honrada, de forma honesta, es una mujer trabajadora. Y tenemos nuestro único interés en servirle a la gente. El servicio público es una tarea en la que se tiene que entender. Por eso hay muchos jóvenes que en este momento les interesa el servicio público y que les interesa la política, porque se sabe que existe ahora una opción donde puedes participar en el servicio público y dedicarte realmente al servicio público, no al servicio de unos cuantos. Cuando yo estaba joven y eran los tiempos del PAN y gobernaba el PAN, los abusos y los escándalos eran impresionantes. Yo por eso creo en la izquierda, creo en el movimiento en el que pertenezco y trato de actuar lo mejor apegado como lo que quiere la gente, que es que los servidores públicos se dediquen a servirle a la gente y no a representar a grupos políticos o grupos económicos que no piensan en ellos.
0: Pues bueno, eso es lo que comentó el diputado Jaime Cantón y pues bueno, solo me resta agradecerle a usted su atención a esta emisión de la tarde de su noticiero El Cachanilla. Agradezco los controles técnicos a Gloria Barraza. Gloria, muchas gracias por su apoyo técnico y a usted por su preferencia. Los espero el día de mañana con más información. Mi nombre es Luis Santillán. Quédese con la música bonita de la buenísima, no le cambie.
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